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1: Seguimos en esta noche junto a ustedes. El regreso a casa de su radio regalona, su radio Carnaval. Informaciones del plano policial. Fíjese que un operativo realizado por carabineros y la municipalidad de Antofagasta fue radicado un narcorruco en Avenida Edmundo Pérez Sujovich, donde hace unos días las cámaras de vigilancia del municipio detectaron la venta de drogas e implicó un despliegue policial que terminó con 3 detenidos. Seguimos con nuestro plan de recuperación de espacios públicos, en este caso frente a la Plaza Pablo Neruda, donde la semana pasada intervenimos junto a carabineros para desarticular un punto de microtráfico, recalcó el alcalde de Antofagasta, Sacha Rasmilich, quien añadió que el lugar estaba ocupado ilegalmente casi 7 años. El jefe comunal fue claro en decir que no puede ser que cualquier persona se instale en cualquier parte de la ciudad y haga lo que quiera. La municipalidad será firme en respetar lo que son los espacios de todos los vecinos y también para que se respete el Estado de Derecho. Antofagasta no puede seguir como tierra de nadie. Mientras, el prefecto de carabineros de Antofagasta, coronel Luis Muñoz, resumió que este operativo se desarrolló en un punto de venta de drogas, el cual fue desbaratado la semana pasada, conforme a información entregada por el municipio gracias a las cámaras que apuntaban a ese lugar. En este operativo participaron carabineros y por la Municipalidad de Antofagasta, la Dirección de Seguridad Pública, Aseo y Operaciones. Puntos críticos que están siendo recuperados. Vamos a las canciones. Miércoles 12 de agosto en su radio regalona, su radio Carnaval. Estamos haciendo el regreso a casa a esta hora de la noche. Esta es la hora en su radio Carnaval, 20 horas con 14 minutos.

0: seguimos. El regreso a casa de su radio regalona, su radio Carnaval. 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Bueno, lo comentábamos hace algunos instantes atrás respecto de los daños que ha causado, ¿cierto? Este frente de mal tiempo, principalmente desde Taltal hacia el sur. El día de hoy hubo suspensión de clases tanto en Taltal como también en Mejillones. Esta mañana hubo también ahí tormenta de arena en Mejillones. Sí, estamos a la espera, cierto, del comunicado oficial respecto de las clases para el día de mañana, principalmente en estas comunas. En Antofagasta está todo normal por si acaso. Sí, clases normales mañana. Estamos a la espera de lo que pase entonces con la evaluación tanto para Taltal y también para Mejillones. Antofagasta, todo normal. Todo tiquitaca. Seguimos con buenas canciones en su radio Regalona, su radio Carnaval. Es el regreso a casa en día miércoles a esta hora de la noche.
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0: Esta es la hora en su radio Carnaval, 20 horas con 19 minutos.

0: Avanza la hora, sí, avanza la hora. El regreso a casa en su radio regalona, su radio carnaval. Vuelve, regresan. Regresan las colonias, el Festival de Colectividades Extranjeras. Vuelven en noviembre. Más de 153 millones fueron aprobados por el Consejo Municipal de Antofagasta para financiar la realización del Festival de Colectividades Extranjeras. Tradicional encuentro multicultural. Además, se complementa esto con otros 96 millones entregados por el gobierno regional, provenientes de la modalidad Grandes Eventos del FR 8%. Pero la cosa se va a llevar a cabo viernes 13, sábado 14 y domingo 15 de noviembre en la explanada del Estadio Regional Calvo y Bascuñán. Participarán 11 países. Croacia, Italia, Grecia, China, España, Unión Árabe, Argentina, Perú, Bolivia, Colombia y Ecuador. Quienes durante las tres jornadas presentarán, digo, parte de su gastronomía, costumbres y bailes típicos. Bueno, este festival de colectividades nació por allá por 1983 como un espacio destinado a relevar el aporte de las distintas comunidades extranjeras al desarrollo de Antofagasta. La última versión se realizó el año 2017. Fíjese. Y vuelve entonces este año 2026, reiteramos, en noviembre, en esta ocasión en la explanada del Estadio Regional Calvo y Bascuñán. Las colonias extranjeras. Para comer bueno, para comer rico. ¡Ay, qué rico, ¿no? Pero qué rico, ¿no? Vamos a las canciones en su radio regalona, su radio carnaval. Es el regreso a casa a esta hora de la noche.
1: Esta es la hora.
2: Esta es la hora en su radio carnaval. 20 horas con 32 minutos.

0: la sintonía siempre alegre y cordial de su radio regalona, su radio carnaval, a estas horas de la noche. Ya estaba revisando acá el informe del tiempo. La actualización, informe del tiempo para mañana. Antofagasta tendrá para mañana cielos parcialmente nublados. Por la tarde del día jueves habrá algunos vientos suaves de entre 25 y 40 kilómetros. Para el día viernes cielo nublado. Igual condición para el día sábado, sin ningún tipo entonces de anomalía ni llamado extraño. Sí, tal vez las precipitaciones podrían continuar para más al sur, digamos, o desde Taltal hacia el sur, podrían manifestarse algunas pocas precipitaciones, aun cuando, según los expertos, este frente estaría ya, según dicen los entendidos en la materia. Así es que tranquilidad, tranquilidad, tranquilidad. 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A esta hora en día, con buenas canciones, seguimos en buen ritmo. 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
0: Esta es la hora en su radio carnaval, 20 horas con 37 minutos.

0: su radio regalona, su radio carnaval, el regreso a casa. Miércoles 12 de agosto. Junto a ustedes, Radio Carnaval, la que más se escucha. Bastante grata la temperatura a esta hora. Sí, bastante grata. No parece invierno. ¿O sí? Bastante grata la temperatura. La que más escucha su radio regalona, su radio carnaval. Miércoles 12 de agosto. Seguimos nosotros con buenas canciones. Un abrazo tremendo a toda la gente que está tomando el turno nocturno. Una buena jornada, excelente jornada para todos y para todas. Para toda la gente que le pone el hombro de noche. La gente que le trabaja de noche. Saludos grandes. Saludos cordiales. Buen turno, ¿ah? Saludos para todos ellos y para todas ellas. Radio Carnaval, la que más escucha. Seguimos con buenas canciones. En el regreso a casa en día miércoles 12 de agosto.
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2: Esta es la hora en su Radio Carnaval. 20 horas con 48 minutos.

0: la sintonía de su Radio Carnaval, la que más escucha. Estamos cerrando ya la jornada del regreso a casa, señoras y señores. Nos vamos a la choca. Nos vamos a la choca. Un abrazo tremendo para todos y para todas. Cariños, besos y abrazos. Sigan la sintonía de Radio Carnaval, la que más escucha. Y frente a cualquier cosa, atentas y atento a los canales oficiales. Que pasen todos buena noche, ¿eh? Los que tienen que trabajar, que tengan un excelente turno. Saludos cordiales. Con permisito, dijo Bonchito. Siga junto a nosotros, somos Radio Carnaval, la que más escucha.
1: 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Esta es la hora.
0: Ya son las 21 horas 9 de la noche.
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los éxitos a esta hora para ustedes. 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

0: Esta es la hora.
1: En su Radio Carnaval ya son las 21 horas con 32 minutos.
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0: Esta es la hora. En Carnaval FM son las 22 horas con 3 minutos. 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

0: Esta es la hora.
1: Exactamente las 23 horas 11 de la noche.
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1: Esta es la hora.
2: En la Carnaval, 23 horas con 32 minutos.

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1: Esta es la hora. En Carnaval FM son las 0 horas con 3 minutos.

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0: Esta es la hora.
1: En la Carnaval es la una de la madrugada con dos minutos. 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

Esta es la hora. En su radio regalona son las 2 de la madrugada con 31 minutos. 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

Esta es la hora. Esta es la hora en su Radio Carnaval, 3 de la madrugada con 3 minutos.

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0: Esta es la hora. Esta es la hora en su Radio Carnaval, 3 de la madrugada con 32 minutos.
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Esta es la hora. En su radio Carnaval, son las 4 de la madrugada con un minuto. 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
1: Esta es la hora. En Carnaval FM, la hora exacta, las 5 de la madrugada.
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0: Esta es la hora. En Carnaval FM son las 5 de la madrugada con 32 minutos.
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0: Esta es la hora.
1: En su Radio Carnaval son las 6 de la mañana con un minuto.
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0: Hola, hola, hola, Don Meche, ¿cómo está Don Meche? ¿Cómo estamos, hermanito? Buenos días. Conmigo Cochicón los saluda muy afectuosamente, compadre, deseándole un excelente día jueves. ¿Ah? Hoy día está de santo, ¿para qué decirle? San Víctor. Todos los Víctor, los Vitocos por ahí. Felicidades, que tengan excelentes días la familia carnavalera en general. La locomoción mayor y menor de Gran Valparaíso, Viña del Mar. Y a toda la gente que está en sintonía, hermano. Hoy día jueves retro, así que póngale música buena para ir inyectado. Tengo que ir con mi sagrada madre hoy día al hospital a verificar su sistema de operación que sufrió a la cadera, así que le mando un saludo grande a ella. Más ratito la voy a buscar para ir al hospital, al Gustavo Frick. Así que deseando que te vaya muy bien. Así que saludos general a toda la familia carnavalera y a todos los que están en sintonía final. Chao, hermano, lo quiero mucho.
1: Un abrazo grande, Carlos, buen día.
2: Hola, Meche, ¿cómo está, compadre? Buenos días, desde Antofagasta los saluda Davis en este jueves retro. Está buena la música, compadre, pero podría programarse esos tenos de los años 80, 90.
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1: Un abrazo grande, Val Davis. Saludos.
4: Meche, meche, meche, meche, meche, meche. Buenos días, compañero. Aquí estamos ya a todo ritmo desde la panadería San Lorenzo, Villa Alemana. Poniéndole buen día, compadre. Tenemos un lesionado. Motita está lesionado. Se cortó un dedito a mi compañero. Así que están saliendo la naranja a la mitad nomás. Y saludar también a nuestra dama de honor, de parte de aquí, Eduardo. Ana María Loíza. Un abrazo a nuestra reina. Y saludar también a los tonteros estos que andan sacando la vuelta aquí nomás. Y a usted también, maestro, grande maestro, que siempre lo dieron a la mañana. Jueves retro y no tanto, jueves retro y no tanto. A Pepe.
5: Hola.
6: Hola, buenos días, mi Tomeche. Espero que esté bien, que tenga un excelente día, compadre. Mándele saludos al golazo, golazo Sanberry, al amigo de Unión, a la Anita Veloiza, a mi compadre, a mi brother Davis, a mi compadre Davis, a mi compadrito Edu igual. Bendiciones para usted y su mamita, compadre. Ayer pasé por Quillota, compadre, por el peaje, casi me asaltaron, amigo Peche. Casi quedé sin casocillo.
1: Buen día, Radio Carnaval. Hola.
7: Muy, muy, muy, muy buenos días, amigo Meche. Vamos, vamos, vamos por otro día más junto a la mejor radio carnaval, la número uno. Abrazos, Meche. Abrazos, tu amigo José Cisterna por acá.
1: Hola, buen día, Radio Carnaval.
8: Muy buen día, Meche, que tengas un excelente día. Saludos a todos los carnavaleros. Acá está nublado, pero está rico el clima, no está ni al lado. Nunca cayó agua, pero ahí vamos. Todo tirando para arriba. Hoy va a ser un día muy bueno, lleno de energía. Y con esa música, Rafael Acarra, no, esa la escuchaba mi abuela, pero buena música.
9: Hola, Meche, buenos días, y buenos días a todos también. Meche, me encantó el megamix Rafael Acarra, excelente. Así que tengan un buen día y lindo día para todos. Un abrazo.
1: Muchas adiós. Gracias, mi amor, un besito, un abrazo, buen día.
10: Hola, Meche, buen día, ¿cómo estás? Yo feliz, hoy es el día de mi cumpleaños.
1: Pero qué maravilla.
10: Así que vamos cumpliendo un añito más de vida, gracias a Dios. Aquí camino al laburo a buscar a mis pequeños para llevarlo al colegio. Así que muy excelentemente la música para comenzar el día.
1: Muchas gracias, tía Pau.
10: Que tengas un excelente día. Un abracito grande. Nos vemos, tía Pau de Algarrobo.
1: Un abrazo, un besito, tía Pau.
11: Muy, muy, muy bueno.
12: Despertarme, che, despertarme, che, despertarme, che. Buenos días, cumpa, buen día. Acá ya saliendo a la chambita. Que sea un excelente día. Está comiendo viento. Está comiendo viento. Siempre escuchando el mejor de todos. Un fuerte abrazo. Saludos.
1: Un abrazo. Estoy enfermito hoy día. Voy a andar enganchado en tercera, les digo.
7: ¿Qué pasa, compadrito Messi, que anda de capa caída? ¿Qué pasó? ¿Qué pasó? Vamos, vamos. Vamos por otro día. Usted sabe.

0: Hola amigo Mechi, ¿cómo está por acá? Bombero loco. Desde Hijuela. Hola amigo mío, aquí estamos, tirando parrilla con la mejor. No lo puedo escuchar muy seguido porque lamentablemente se quemó mi equipo radial, pero ahí vamos a estar solucionando el problema. Un abrazo amigo y vamos a salir adelante.
1: Me voy a estar comunicando por interno con usted, amigo Mario Astudillo. Un abrazo.
2: Amor, ¿pero qué se preocupa?
3: Hola, Meche.
1: Hola.
3: ¿Cómo estás?
1: Muy bien.
3: Buenos días.
1: Buen día.
3: Oye, al parecer los expertos en meteorología se equivocaron nuevamente acá en Antofagasta. Ni siquiera cayó una gotita de agua. Y nosotros esperando la lluvia, los truenos, los relámpagos, hasta las trombas marinas. Y al final no llegó nada, así que acá quedamos, abrigados hasta el cuello con parca y pareciendo huevones con el paraguas en la mano.
1: No, se puso, le mírala ahí, ¿ah? Se puso...

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Copillas, cielos cubiertos por la mañana, cielos nublados por la tarde, 20 grados será la máxima. En Antofagasta, 18 con 18 grados a esta hora, esperando la máxima de 19 grados. Cielos cubiertos y llovizna en declinación. Nublado con vientos entre 25 y 40 kilómetros por hora. Para Ovalle, a esta hora, cielos nublados y por la tarde nublado con probable tormenta eléctrica. 21 grados será la máxima. Para Combarbalá, 20 grados la máxima. Cielos nublados por la mañana y por la tarde, cielos nublados con probable tormenta eléctrica. En La Ligua, cielos nublados por la mañana. Por la tarde, cielos nublados y chubascos aislados. Probable tormenta eléctrica. 20 grados será la máxima. Para Papudo, Zapallar, Cachagua, Maitencillo y Los Molles. Cielos nublados por la mañana, nublado por la tarde, chubascos aislados y probable tormenta eléctrica. 17 grados la máxima.

por la mañana, cielos nublados para el Valle de Aconcagua, San Felipe y los Andes. Grados será la máxima. Valles intermedios, 18 grados la máxima. Valparaíso, Viña del Mar. Nublado por la mañana, chubascos aislados, 13 grados a esta hora, 18 como máxima. San Antonio, Algarrobo, Cartagena, El Quisco, 17 la máxima.

0: Gracias.
1: Que ponen la trompeta ahí para que ya todo el mundo arriba a levantarse, ya.
2: Ya, ahora sí, oye. Ya, ahora.

0: pasó eso, así que se levantaron ya.
1: Esta es la hora. En su Radio Carnaval son las 6 de la mañana con 35 minutos.

0: día maravilloso, un lindo jueves, que sea llenito de bendiciones, que Dios me lo cuide, me lo proteja siempre, que sea un día lindísimo para usted y familia. Muy bueno la música, empezó muy buena la música hoy día, con mucho ritmo, con mucha alegría, para darle mucha energía. Que sea muy, muy bueno para todos, para toda la familia carnavalera. Un abracito con mucho cariño para usted, Meche, y lo felicito como siempre. Muy bueno su programa, me encanta, me encanta. Lo quiero mucho. Rosita Negra por acá.
1: Hola, Meche, muy buenos días por aquí, la tía Daisy. Hoy no te hablé antes porque estoy tratando de buscar emisor en la radio. No sé si mi radio murió o todas las emisoras en Antofagasta no te escuchan. Te estoy escuchando por el celular, mi Mechito querido. Así que tengas un lindo día, te quiero mucho. Por aquí la tía Daisy de Antofagasta. Te la completo.

0: estamos en la mitad de agosto recién, ¿eh? Ojo, ojo. Así que a cuidarse nomás, gallito. A cuidarse, gallito.
1: Es hoy día nomás, es hoy día nomás.
0: Ya tú sabes lo que es bueno para cuando están los ánimos bajos.

0: meses. Yo tengo unas primas que te pueden cuidar y ayudarte con esa enfermedad. Yo tengo unas primas.
1: Buenos días, carnaval. Carnaval, Meche. Bendiciones para ti. Por aquí, DJ J. Mis. 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

0: Esta es la hora. 7:34.
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5: 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Esta es la hora. En la Carnaval ya son las 8 de la mañana con un minuto. 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

Oye, buenos clásicos junto al Grupo Fantasía esta hora. De la mañana ya con 15 minutos, 8 ya con 15 en esta jornada ya de día jueves. Bienvenidas, bienvenidos. Jornada ya de día jueves. Jueves 13. Saludando el día de hoy a quienes llevan por nombre San Víctor. Sí, para todos los bitocos, felicidades, ¿eh? Para don Víctor Ábalos. Sí. De parte de su esposa Clarita, me imagino que lo va a saludar temprano el día de la mañana. Oiga, para todos los Víctor, para todos los bititos que están de nomástico el día de hoy, vaya un abrazo enorme. Bueno, hoy... Bueno, hoy es el día del zurdo, correcto. Lo revisamos ayer en el informativo. Aquellas personas que nacieron escribiendo con la mano izquierda. Antiguamente eran llamados ñurnos, ñurdos, quiñurdos. Bueno, el origen del Día de los Zurdos fue creado el 13 de agosto del año 1992 por el Club Británico de Zurdos, fundado en el año 1990 con el objetivo de visibilizar los prejuicios y las dificultades cotidianas que enfrentan las personas zurdas.

0: debe estar trabajando a esta hora. Dice por acá, ¿puede mandarle un saludo al potro salvaje? Potro salvaje soy yo. ¿Quién es ese hombre? Ya, saludo al potro salvaje entonces. ¿Será un potro? ¿Será un pony? ¿Será como los caballitos que están en el... en los parques de entretención? Ya, saludo entonces para el potro salvaje. No alcanza ni pa' pony, güey. Potro, búscala, llámala, háblale. Búscala, llámala, háblale. Sí, esa canción se llama Tímido. Y se la vamos a dedicar ahí al potro salvaje a esta hora de la mañana.
1: Y para todos los tímidos de todo el universo.
0: En especial para el potro salvaje.

0: Esta es la hora. En la Carnaval ya son las 8 de la mañana con 32 minutos.
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1: Vamos con la revisión de económicos para esta mañana de día jueves aquí en su Radio Carnaval 8:36. ¿Qué tenemos? Empresa dedicada al rubro de obras civiles se requiere para sus operaciones en Antofagasta los siguientes cargos: gaffiter certificado, carpinteros con experiencia demostrable, eléctricos certificados, soldadores certificados e ingeniero geomensor. Interesados, enviar currículum e indicar pretensiones de renta al correo rrhh@rcempresas.cl o también a rsbb.gestion@gmail.com. También pueden tomar contacto al 975-89-9404. Empresa del rubro logística requiere contratar rigger con educación media completa, certificación de rigger y curso de izaje seguro no excluyente. Residencia en Antofagasta y disponibilidad para trabajar en jornada 6x1. Interesados, enviar currículum actualizado al mail selección@err.cl. selección@err.cl o pueden tomar contacto al 984-588702. Empresa de seguridad necesita contratar guardia de seguridad. Concurso OS10 vigente. Interesados, contactarse al 931-90-9302. 931-90-9302. Así hemos revisado económicos a esta hora de la mañana en su Radio Carnaval.
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0: Ahí escuchamos a Coqui, su banda tropical Ranchera, esta hora de la mañana, 8:41, 8:41 es la que más se escucha su radio carnaval.
1: Muy buenos días, Cupita Mauri, aquí dándole otra vez a la chamba, dándole como todo. Oiga, nunca llegó la lluvia ni el tornado, no llegó nada, boy, nada. No le achuntaron ni al arcoíris ni los meteorólogos. Ahí quedamos. Ah.
0: Con suerte nos tocó un corte de luz hoy día en la mañana. Y parece que fue bastante prolongado el corte de luz por lo demás, porque en varios lugares...
2: Ay, no cansa grabar su saludo, pero no importa. Buenos días, familia Candavalera. Un saludo a mi esposo, hermoso, bello, que está trabajando, está ahí. Está entre lluvias y sol allá en Nueva Centinela. Para mi hijo Víctor, para todos los Víctor, para mi tío que está descansando, Víctor. un saludo para usted, qué bueno que esté, pero yo pensé que no íbamos a tener radio después de ese gran corte de luz. Aquí trabajando.
0: No, sí, vamos
2: trabajando igual, desde ¿no? anoche. Me tocó parar un poquito para el corte, pero ahí vamos. Besito, cuídese.
0: Íbamos a estar igual nomás, pues, hija. Igual íbamos a estar nomás, sí.
3: Hola, joven Mauri. Buenos
0: ¿cómo
3: días,
0: está? Buenos días.
3: ¿Cómo está? Le cuento, yo soy zurda. Mi papá era zurdo y mi hija también escribe con la mano izquierda.
0: Ah,
3: cariños para usted, bendiciones.
0: Salud,
3: se le quiere con Elianita. El corazón.
0: Saludos, Elianita, un abrazo.
4: ¿Cómo está, compadrito Mauri? Buenos días.
0: Buenos días. Amigo,
4: reportando sintonía. Oiga, mi rey, deseándole que tenga un feliz día para todos los carnavaleros. Para mi compadre Miguelito, que va una máquina más adelante, y a mi compadrito que viene atrás mío, aguantándolo todo.
0: Ay, papito.
5: ¿Cómo estamos, mi rey? Buenos días. Por acá, Bitoco, del sector de acá, La Negra, ya empezando a trabajar. Pero hay que estar atento nuevamente, compita. El domingo, el lunes, están diciendo nuevamente que se viene algo para Antofagasta.
0: No, ya no voy a decir nada.
5: Ya, compita, que tengas un excelente día. Nos vemos.
0: No, ya no le creo a los de la tele. Ya. Todavía están esperando las tropas de Fori Blondi y todo lo demás. Bro. No, no pasó nada. Bro. No estoy ni ahí con la verdad. ¡Que llueva de la misma! Que llueva, se les moje el auto y le caiga agua al computador a todos los que bajan por Vallenar viniendo del sur por Avenida Antonio Rendiz. Sí, como el auto azul de la mañana. Que más encima se enoja cuando uno le dice no podéis bajar por acá, pues weón. Oye, tanto perhuétano, tanto cabeza con cloro, cabeza con agua. Vienen del lado sur por Rendi y pretenden bajar Vallenar. Puta, que son pavos, weón. ¿Cómo no les cae agua y les moja el computador del auto, weón?
6: Hola, Maurito.
0: ¿Cómo estás? Buenos días.
6: Por aquí la cachorrita. Bueno, primero saludarte, desearte un excelente día.
0: Gracias, cachorrita.
6: Un excelente jueves.
0: Muchas gracias.
6: Y un saludo para todos los escuchan la carnaval. Y también para un saludito para don Carlos del Canto. Del casino Costa Galeón, que los trae el almuerzo.
0: Ah, saludo ya,
6: un saludito para él. Que tenga excelente día. Chao, amiguito. Muchas bendiciones.
0: Ojalá llegue más temprano el caballero.
6: Y para mi chiquito pato.
7: ¿Cómo de visibilizar?
8: Hola, Mauricio. Buenos días. Yo soy zurdo de la izquierda. Y hoy día mi mujer me dijo que me iba a dar un premio porque yo era zurdo.
9: ¡Pas del auto azul! ¡A huevo no!
10: Buenos días, mi.
0: Buenos días, Jimé.
10: ¿Cómo estás tú? Espero que te encuentres bien. Yo aquí trabajando de hace poquito, ¿no? Porque estuvo cortada la energía eléctrica toda la noche, como a las 12:15. No, un cuarto para las 12, perdón. Pero aquí estamos. Un besito, te quiero mucho.
0: Saludos, Jimenita. Saludos, Jimé. Pero ya llegó la luz. Buenos
11: días. Muy buenos días, amiguito Mauri, que tenga un excelente día, usted, su familia y la familia carnavalera. Muy contenta, muy feliz por este nuevo día y aquí esperando todos los trámites que me salgan súper bien. Amiguito Mauri, Les deseo de todo corazón que todo les salga bien el día de superación.
0: Muchas gracias,
11: siempre Frayita. Siempre lo voy a estarle pidiendo a Muchas Dios por
0: gracias.
11: Usted.
0: Gracias, Frayita.
11: Un abrazo de parte de su amiga Frayita.
0: Gracias, Frayita. Un abrazo también para usted. Y esas noticias positivas que sean para todo el día de hoy. Que todos tengamos noticias positivas. Y si fueron noticias malas durante la semana, y el día de hoy se transformen en puras noticias buenas.
7: Buenos días, Mauri.
0: Buenos Morgado. Días.
7: ¿Cómo está el compañero y amigo de todos? Oye, Mauri, por aquí el Marcelito. Solamente pasaba por acá para saludarte. Que tenga un excelente día. Una excelente jornada laboral también. Y nada, eso te iba a preguntar, ¿qué onda? ¿Qué pasó en la mañana? Desperté un cuarto, no, 6:30, casi un cuarto para las 7.
0: Sin luz.
7: Sin luz, todo, ¿qué onda? ¿Algún corte programado? ¿Fue algo imprevisto? ¿Qué fue lo que pasó, Mauri?
0: Ojalá fuera.
7: ¿Sabes tú?
0: A la hora que es programado junto a Lupo, hijo. Claro.
12: Mauri. Buenos días, Mauri, que tenga una excelente mañanita. Saludo a las carnavaleros y carnavaleras. Mauri, presente.
0: La Sonia, la única, parece que se confundió de horario. No, pues ya no va en este programa. Buenos días.
13: Hola, amiguito Mauri, buenos días. ¿Cómo estamos, amiguito? ¿Cómo se encuentra en este día jueves? Está medio raro el clima, está nubladito, está bochornoso, está raro el clima, Mauri.
0: ¿A dónde está nublado, J-Mix? DJ J-Mix, ¿dónde está nublado, papito? No sé si no ha salido a la calle a esta hora, pero...
14: Hola, compadre Mauri. Buen turno, compadrito. Oye, Mauri. Sí, saluda a los coquimbanos que sacaron el medio empate ayer en Argentina por la Libertadores. Saluda a los coquimbanos, pues, compadrito.
0: Bueno, bien por Coquimbo. Deporte Antofagasta que también. Oye, el partido del Seda que estuvo bueno. Sí, lo único que faltó, el puro gol. Estuvo de Meti Ponga el partido. ¡Meti Ponga! ¡Meti Ponga! Faltó el puro gol nomás. Pero muy bueno el partido del CDA el día de ayer. Se queda con un punto. Bueno, empató Cobreloa el día de ayer. Empató Deportes Antofagasta.

0: Deportes Antofagasta quedó en la tercera ubicación. A 5 de Cobreloa, que empató también el día de ayer. A 4 de Santiago Wanderers.
1: Oye, Mauri, los de Wander tirándose al suelo, haciendo tiempo. No, vamos, un equipo cagón.
0: Oye, denle un premio al arquero de Wander, ¿eh? Denle un Apes, un Altazor, un Oscar.
2: Oye, Mauri Morgado, un saludito para mi hijo, para el Albertito. Es derecho, pero tiene unos mangazos con la zurda, oye.
0: No, te creo. Buenos días.
3: Hola, hola, amiguito Mauri, ¿cómo estás? Buenos días, gusto saludarte. Michael por acá. Aquí estaba poniendo la buena la peguita. Oye, ayer muy bueno el partido del CDA. Como dice usted, amigo mío, faltó el puro gol. Lo tuvimos como 3 o 4 sí. veces. Wander también, buen equipo Wander, a pesar que Wander juega con 7 u 8 canteranos y esos son los cabritos que salieron campeones en la Libertadores.
0: Correcto.
3: Buen equipo, tiene muy buen equipo Wander. Supimos bien plantear el partido, pero faltó el puro gol, como usted dice. Lo tuvo ahí el gallego, un taponazo fuera del área, de lágrimas adentro. Ahí estábamos ahí apoyando con el Facundo de Simón. Favorito, un abrazo a todos, que les vaya bonito.
0: Cuídense, igual que...
3: usted sabe, papá, usted sabe, mi rey. Bendición a todos, que les vaya bonito a todos. Chau, chau, Mauri.
0: Igual que...
3: Nunca llegó la lluvia, oye.
0: Igual que el del Chapadía, pues, compadre, también. Ya lo tuvo ahí, en la puerta. En la puerta del horno, por lo demás. Aquí está Michaelito para ti, de tu ex cuyao.

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0: 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Esta es la hora.
5: En su Radio Carnaval ya son las 9 de la mañana con 2 minutos.
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Ya son las 9 de la mañana con 10 minutos, 9 ya con 10 en su radio Carnaval. Bueno, hoy día se conmemora un añito más de la partida de nuestro tremendo amigo Fernando Rodrigo Álvarez Muñoz, el popular Tarro, como era conocido en el ámbito musical. Ahí vocalista de la fabulosa Legión. Bueno, el día de hoy, para poder recordarlo, para poder estar presente, hoy se cumple un año de su partida y hay una misa en su recuerdo hoy día a las 18:45 horas. Se va a llevar a cabo una misa en la iglesia Cristo Redentor, en Avenida Bonilla 8700, al costado de la casa de su mamita. Cantante de la fabulosa Legión. Ahí en Avenida Bonilla 8700, la invitación para el día de hoy, para todos quienes conocimos al Tarro, al Feña. Ahí a los ex compañeros de la 26 también. A los músicos de Antofagasta que quieren acompañar el día de hoy ahí a poder recordar un año de esta lamentable y triste partida de Fernando Rodrigo Álvarez Muñoz, el popular Tarro, como era conocido. El día de hoy la familia y amigos se invitan a una misa al cumplirse un año de su lamentable partida.

0: buenos clásicos. Ahí junto a la fabulosa Legión, recordando al Territo el día de hoy. 9 de la mañana y 17, 9 ya con 17 en la que más se escucha su radio Carnaval.
1: Estimado Mauricio,
0: ¿cómo está? Tenido
1: imágenes.
0: Buenos días.
1: Ese es el flujo de agua y lodo que viene procedente del sector cordillano, bajando por el sector Los Puentes hasta las piscinas aluvionales de Tal Tal. Ahí está llegando el agua y lodo hasta una de las primeras piscinas aluvionales cercanas a Tal Tal. Y esperamos que el flujo, ¿no es cierto?, disminuya en las próximas horas.
0: Eso se espera.
1: Porque de continuar así, se estaría llenando la primera piscina aluvional a eso del mediodía.
0: Chuta. Oye, aquí me mandan los videos. Claro, todo el lodo, el barro, el agua que baja y que llega hasta el sector de las piscinas aluvionales de Tal Tal.
1: Este es el flujo de agua que viene proveniente del sector cordillerano. Desde acá, en la salida, hacia la ruta 5 Norte, la salida sur de la ruta 5 Norte de Tal Tal.
0: Oye, no es menor el flujo, ¿ah? No es menor el flujo. Carlito, no sé si lo alcanzó a grabar, cumpita, para poder mandárselo.

0: Ahí se lo envío, compita. Ahí se lo envío durante el... durante este ratito. Muy buenos días, ¿qué tal?
1: Hola, Mauri, ¿qué tal? Buenos días.
0: Buenos días.
1: Buen turno. Aquí en Vallenar, oye, mira cómo amaneció el día. Ah. Según dicen, a las 10 de la mañana empiezan las lluvias, los truenos, los relámpagos y todas las payasadas.
0: ¡Ay, no quiero saber nada de lluvia!
1: Ojalá que no sea así, pero así está el día ahora, en este momento.
0: No, no quiero saber nada de agua. Malo que hablaron, que Antofagasta aquí iba a caer agua.
2: Buen día, Mauri. Oye, los coquimbanos amanecieron contentos.
0: Sí. ¿Está contenta la gente de Coquimbo hoy día?
3: Hola, amigo Mauro, muy buenos días.
0: Hola, Alejandrito, Alejandro, buenos
3: Alejandro
0: días.
3: Gracias a Dios, a la Virgencita por un día más. Tenga un buen día y un bendecido regreso a casa junto a su linda familia.
0: Igualmente, compita.
3: Quisiera, si me puede saludar a mi nieto que está de cumpleaños, Agustín Mesa.
0: Mesa.
3: Cosa, amigo Mauro.
0: Muchas gracias. Bendiciones. Agustín Mesa. Mesa, ¿qué pasa? Aplauda, le mando a la niña. Ya, pues póngale ahí saludo de cumpleaños el día de hoy. Para Agustín Mesa, 13 añitos. De parte de toda su familia, en especial de parte de su abuelo Alejandro Morales. Para la familia Mesa, la familia Silla, la familia. Muchas felicidades, Agustín, 13 añitos. De parte del tata Alejandro, que le lleva un regalo así enorme, gigante, un regalo que no caía en casa, que tuvo que mandar a guardarlo a otra casa, un lugar mucho más grande, mucho más amplio, porque no caía en el hogar. Entonces, ahí va su regalito ahí de... así. Lindo el regalo, de verdad, hasta a mí me gustó.
4: Entonces, ¿hoy día va a comer pastel?
0: ¡Hoy día hay pastel!
5: Hola, Mauri. Muy buenos días.
0: Por acá el chiquito pato.
5: Chiquito pato, por acá el chiquito pato. Con la reguita, escuchando la carnaval un ratito. Ahora que se puede. Y un saludito a todos los carnavaleros y a la cachorrita que está ya trabajando en la negrita. Ya, con harta calor. A decirle que la sigo amando. Cuando salimos de nuevo. Ah, así que Mauri, ay, feliz por Coquimbo ayer, porque sacó un empate. Y Antofagastita, ¿por qué quiere que le diga?
0: También sacó un empate. Ah,
5: en casa le cuesta, pero afuera la hace. Ya, un saludito, Mauri. Ten buen día, Mauri, cuídate. Por acá, chiquito pato.
0: Pero chiquito pato, es lo mismo que pasa en su casa. En la casa le cuesta y afuera la hace.
6: Hola, buenos días, estimado amigo Mauri. Estamos reportando sintonía. Que tengan buen turno y un buen día. Como usted bien lo dice, se dieron puro empate.
0: Sí.
6: El único triunfo nomás fue el que tuvo San Felipe con Arica. Pero lo bueno es que hizo un buen partido y mantuvo el arco en cero y se pudo quedar con el empate. Un empate bien jugado y bien sufrido. Así que bien por eso. Ya saludos cordiales, que te den, se me cuidan.
0: Saludos, Luchito. Perdió Puerto Montt, perdió Ranger de Talca, perdió San Marcos de Arica. San Marcos de Arica que le ganó Unión San Felipe, wey. Las cosas del fútbol, las cosas del fútbol.
7: Oye, Mauricio, compórtate. Respira profundo y compórtate con la gente. Ridículo.
0: Pero Jiménez, hay varios que en la casa le cuesta y afuera la hacen.

0: Oye, Mauri, una consulta. El Luchito es, ¿será familiar de Ruby algo o no?
1: No, nada. No, nada de nada. 9:23 en la que más se escucha.

0: Esta es la hora. En su radio Carnaval ya son las 9 de la mañana con 31 minutos.
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1: Vamos con la revisión de económicos a esta hora de la mañana en día jueves 13 de agosto en la que más se escucha su Radio Carnaval. Tome la

0: empresa dedicada al rubro de obras civiles se requiere para sus operaciones en Antofagasta los siguientes cargos: gaffiter certificado, carpinteros con experiencia demostrable, eléctricos certificados, soldadores certificados e ingeniero geomensor. Interesados, enviar currículum e indicar pretensiones de renta al correo rrhh@rcempresas.cl o también a rsbb.gestion@gmail.com. También se pueden contactar vía WhatsApp al 975-89-9404. Empresa del rubro logística requiere contratar un operador u operadora de grúa marca Grob RT9130 de hasta 130 toneladas. Requisitos: tener educación media completa, licencia clase D vigente, certificación como operador de grúa móvil, certificación Rigger y curso de izaje seguro. No excluyente, residencia en Antofagasta y disponibilidad para trabajar en jornada 6x1. Interesados, enviar currículum actualizado al correo selección@err.cl, selección@err.cl, o pueden contactarse vía WhatsApp al 984-588702. Empresa del rubro logística requiere contratar un rigger con educación media completa, certificación de rigger y curso de izaje seguro no excluyente, residencia en Antofagasta y disponibilidad para trabajar en jornada 6x1. Interesados, enviar currículum actualizado al mail selección@err.cl, selección@err.cl, o pueden tomar contacto al 984-588702, teléfono de contacto. Empresa de seguridad necesita contratar guardias de seguridad con curso OS10 vigente. Interesados, pueden tomar contacto al 931-90-9302, 931-90-9302. Se necesita conductor de tracto camión con experiencia de lo menos un año en transporte de cargas, contar con licencia clase A2, ley antigua 18.290, o A5, con deseable conocimiento en minería y dominio de semirremolques, extranjeros con residencia temporaria vigente definitiva, disponibilidad para trabajar en jornada 6x1. Interesados, enviar currículum actualizado al correo selección@err.cl, selección@err.cl, o pueden contactarse vía WhatsApp al 984-588702. Oferta laboral solo para residentes de Antofagasta. 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
0: 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Esta es la hora.
5: Ya son las 10 de la mañana con 2 minutos.
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0: Esta es la hora.
1: Ya son las 10 de la mañana con 30 minutos.
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1: Vamos con la revisión de económicos a esta hora de la mañana en día jueves 13 de agosto en la que más se escucha su Radio Carnaval. Tome

empresa dedicada al rubro de obras civiles se requiere para sus operaciones en Antofagasta los siguientes cargos: gaffiter certificado, carpinteros con experiencia demostrable, eléctricos certificados, soldadores certificados e ingeniero geomensor. Interesados, enviar currículum e indicar pretensiones de renta al correo rrhh@rcempresas.cl o también a rsbb.gestion@gmail.com. También se pueden contactar vía WhatsApp al 975-89-9404. Empresa del rubro logística requiere contratar un operador u operadora de grúa marca Grove RT9130 de hasta 130 toneladas. Requisitos: tener educación media completa, licencia clase D vigente, certificación como operador de grúa móvil, certificación rigger y curso de izaje seguro. No excluyente, residencia en Antofagasta y disponibilidad para trabajar en jornada 6x1. Interesados, enviar currículum actualizado al correo selección@err.cl, selección@err.cl, o pueden contactarse vía WhatsApp al 984-588702. Empresa del rubro logística requiere contratar un rigger con educación media completa, certificación de rigger y curso de izaje seguro no excluyente, residencia en Antofagasta y disponibilidad para trabajar en jornada 6x1. Interesados, enviar currículum actualizado al mail selección@err.cl, selección.

0: @err.cl o pueden tomar contacto al 984 58 8702, teléfono de contacto. Empresa de seguridad necesita contratar guardias de seguridad. Concurso OS10 vigente. Interesados pueden tomar contacto al 931-90-9302. 931-90-9302. Se necesita conductor de tracto camión con experiencia de lo menos un año en transporte de cargas. Contar con licencia clase A2, ley antigua 18.290 o A5. Con deseable conocimiento en minería y dominio de semirremolques. Extranjeros con residencia temporaria vigente definitiva. Disponibilidad para trabajar en jornada 6x1. Interesados, enviar currículum actualizado al correo selección@err.cl. selección@err.cl o pueden contactarse vía WhatsApp al 984-588702. Oferta laboral solo para residentes de Antofagasta. 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
0: 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Esta es la hora.
2: En su radio Carnaval ya son las 11 de la mañana con 4 minutos.
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0: Ahí estaba el grupo Fantasía de Buritaki, mi amor. Oiga, ¿se dio cuenta cómo están los cerros? Todo escondido. Todos ocultos. No vaya a ser que los metrólogos se hayan equivocado de día. No me extrañaría. Hola, buenos días.
1: Mauri. Ah, buenos días. Buenos días. Ojo, que están anunciando lluvia para el fin de semana.
0: Ah, no voy a decir nada porque después.
2: Mauri, parece que se equivocaron la televisión. Se equivocaron, parece que hoy día sí va a caer agüita. Parece que hoy día. Tenéis toda la razón, parece que se equivocaron.
3: Oye, los meteorólogos son más chanta que que el presidente.
0: Está bastante oculto lo. Hola, buenos días.
4: Hola, amigo Mauri, ¿cómo estás? Muy buenos días.
0: Gustavito, buenos días, Mauri. ¿Cómo estás?
4: Espero que estés súper bien. Amiguito, te quiero pedir un favor. Queremos mandar, bueno, tú sabes, yo soy Gustavo Ramírez, director de los Mensajeros del Amor, y queremos mandar un saludo fraterno a nuestro gran amigo Fernando Álvarez, allá en el cielo. Hoy se cumple un año de su triste fallecimiento, y bueno, como grupo, y queremos saludarlo, queremos mandar un saludo al cielo, pedirte un temita de ahí del tarrito, ¿cachai? Y eso más que nada, Mauri. Saludar a toda su familia, bueno, a Carlitos Sauer, que es nuestro baterista hoy en día, hermano de Fernando.
0: Sí, pues.
4: Y mandarle un saludo a Fernando Cielo, que está allá en la orquesta celestial junto a todos nuestros hermanos sí, músicos.
0: Así es.
4: Saludos,
0: Gustavito. ¿Alguien dijo Sauer? ¿Sauer? ¿Alguien dijo suave? ¿Sauer? Mira, oiga, don Víctor, no sé qué es lo que es que caiga una garganta copiosa, mogadora. Dice, buenos días, en Hornito se está cayendo una garganta copiosa, mogadora. Soy Víctor Díaz.
5: Buenos días, Mauri. Que tenga excelente día. Oye, los meteorólogos se equivocaron, igual que la camiseta del Chico Pato. Se la dieron en talla XXL. Me dieron la M. Bendiciones, Mauri.
0: Parece que se equivocaron, igual que la camiseta de Bolsilla. Todos le ponían la 1 y ocupó la 29.
6: Hola, Maurito. Buenos días. Mejor quédese calladito, mejor. Porque lo que dicen ustedes, no la chutan. Un besito, Mauri.
0: Y su marido tampoco. Comience a ver lo que tiene en la casa primero. En la casa de hace rato que no la chutan. Empecemos por casa primero, María Daza. Empecemos por casa, ¿ya?
7: Creo que soy picado, Mauri. ¿Cómo está el chancho? ¿Cómo?
0: ¿Por qué?
8: Buenos días. Mire, no, si era que acá está cayendo una garuga.
0: ¡Ah! Enojadora, ¡garuga!
8: Se me equivocó el dedito.
0: ¡Garuga!
8: Pero no, eso que hay una garuga bien mojadora acá en Hornito.
0: Ya. Mira, sector de Hornito.
7: ¿No veis que dejáis al hombre en la palestra ahí? En la mesa.
6: ¡Ay, habla el picao! Ya, Mauri, un besito grande. Los queremos mucho.
0: Quedaste más picada que te fuiste del tambo sin llevarte el premio a ti. Por pavo, ¿quién la mandó irse temprano, güey? San Lorenzo empezó como a las 10 de la noche, ¿no? Ella a las 7 de la tarde ya estaba ahí haciendo fila.
9: Oye, Mauri, ese caballero que mandó mensaje recién, ¿no será pariente de Checo Pérez?
10: Mauricio, y no le tires al audio al Brandon al aire porque se puso un poquito ordinario para hablar. Ah, así que no le tires el audio al aire porque yo sé que tú lo vas a bloquear.
0: Menos mal que me avisó, dice, nos ahorramos un bloqueo más.
6: Sí, pero tenemos que ir a ayudar si somos de la agrupación, Fumauri. Somos de la agrupación. Pero en todo caso, eso no se le hace a los amigos. Ningún amigo hace eso. Ya, Chabolín Bombín. Estoy picasi. Sí, estoy picasi. ¿Y qué? Mira. ¿Qué?
0: María, ¿ningún amigo deja votar a otro amigo para irse a otra actividad? Ahí te la dejo. Sí, bo. Primero están los amigos, después están las agrupaciones. Ahí te la dejo nomás, po. Pero el día de mañana viene la vuelta. Ah, ahí cuando tengan que estar los amigos. Ahí la vamos a dejar nomás.
11: Ya listo era. 10-4. A lo mejor el tipo es poeta, pues, Mauri.
12: Ya está ahí ya, Mauri. Mejor no digáis ninguna cosa, oye. Oye, Mauri, yo igual me fui temprano.
0: Sí, claro. Tuvieron que pasarte el candado del local para que se lo cerrara.
11: María Daza, atento, mantención, atento, mantención.
6: Oye, Mauri, yo te dije, le dije a Lady Wild, yo tengo compromiso con mi Lolo, con Mauri. Igual estuvimos ahí contigo.
0: Entonces, si se fue temprano, no reclame porque no se dio el premio de la rifa. Señora Daza, mejor quédese calladita, mejor, de verdad. María Daza, quédese calladita, mejor hija, mejor calladita. Calladita se ve más bonita, ya.
11: Atento, atento, está nublado, está nublado. Sí, está nublado, ahora sí está nublado.
12: Tú sabes, Mauri, hasta el último con los amigos.
0: Mira, ahí está, pues, para que aprendáis, pues, María Daza, hasta el último con los amigos. Marcelito fue porfiado, fue duro, se quedó hasta el último, incluso él cerró el local ese día. A otros se lo llevaron, otros se fueron de voluntad propia. A otros se lo llevó la señora. Y saltó este oso.
11: Oye, Mauri, mira, ahí le enchequé el celular de la carnavala de una fiel auditora que nunca se ha contactado porque dice que le da vergüenza, pero ahora dice que se va a contactar. Así que ahí la pasé. ¿Cuál es su nombre?
13: Sonia.
11: La señora Sonia. Trabaja de conserje acá en Condomino Claro. Tazo, en Condomino Tazo. ¿Ya? Oye, ¿qué pasa con mi señora? La estoy escuchando y ya anda revolviendo.
0: Andamos del Lindorfo.

0: Ah, sí, Chiquito Julio se llevó el premio ese día, sí.
1: Atento, atento. Atento, atento.
0: Ay, mira, la Anita está haciendo kuchen de manzana en tal, qué rico. Un manjas.
2: Hoy la Alison del Mega dijo que iba a caer el otro día una lluvia seca. ¿Cuál es la lluvia seca?
0: Ay, si se fueron de las mesas los otros días. La meteoróloga del 13 con la meteoróloga del... Dice Mauri, buenos días, lo que nosotros lo pasamos espectacular y nos vinimos felices con el horno y el secaplato, mira.
3: A la final quedó la tole tole con la meteoróloga, oye.
0: Yo insisto, a lo mejor era para vivir. Se les cambió la Wendy a los cabros. Buenos días.
4: Buenos días, Mauricio Morgado. Pucha, oh, pone el plástico, saca el plástico. Capo, póngase de acuerdo. Bueno. ¿Va a llover o no va a llover?
0: Dice Mauri, muy buenos días. Un gusto poder saludarte. Además de enviar un cariñoso saludo a la familia de quien en vida fuera, Fernando Álvarez Muñoz, el Tarrito, de todos quienes fuimos compañeros musicales. Hoy se cumple un año de su partida. Saludos muy cordiales de la agrupación Guillermo Antonio y Estilo Fusión. Agrupación Sonido Impacto de Antofagasta. Gracias, Mauri. Bendiciones. Oye, saludos para mi compadre Marino. El otro día nos vimos ahí. Oye, tremendo abrazo que nos dimos con Marino. Estudiamos juntos ahí aquellos años en el 26. Estamos cambiados, Marino. Marino, sin vacilar. Saludos a mi compita Marino ahí que me estaba contando que va a estar en la fonda este año 2026. Dice, ruego que caiga agua, Mauri, mira que aún me duele la espalda, 2 días arriba del techo.
5: Mauri, ¿va a llover para mandar al niño a la escuela?
0: No sé. No, yo no voy a decir nada porque después capaz que no, que nada.
6: Buenos días, Mauri.
0: Buenos días.
6: Me vengo levantando, pasé mala noche. Pero me puse a mirar para arriba, por los cerros, y para el lado sur se ve bien tapado.
0: Sí.
6: Y acá por arriba, por la... como que se está tapando. Como que recién se ve que se está tapando para el lado centro-norte. Se podría decir.

0: Vamos a ver qué pasa para hoy día.
1: Hola, vecino, buenos días.
0: Hola, buenos días.
1: ¿Bien?
0: ¿Cómo están?
1: Por acá, bien. Cada día mejor, gracias a Dios.
0: Qué bueno, vecino.
1: Espero tenga bonito turno y muchas bendiciones para usted, su familia y la familia carnavalera.
0: Gracias, vecino.
1: Saludos,
0: un abrazo para usted. Que tenga lindo y maravilloso día. Linda y maravillosa jornada

Esta es la hora. En su radio Carnaval ya son las 11 de la mañana con 32 minutos. 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
2: Vamos con la revisión de más económicos a esta hora de la mañana. Datitos suman y siguen aquí en la Carnaval. Empresa necesita contratar maestro ceramista y carpintero con documentos vigentes. Interesados, comunicarse al 952-07-9730. 952-07-9730. Empresa del rubro logística requiere contratar un operador u operador de grúa marca Grove RT9130. De hasta 130 toneladas, requisitos, tener educación media completa, licencia clase D vigente, certificación como operador de grúa móvil, certificación Rigger y curso de izaje seguro no excluyente, residencia en Antofagasta y disponibilidad para trabajar en jornada 6x1. Interesados, enviar currículum actualizado al mail seleccion@err.cl. Seleccion@err.cl o pueden tomar contacto al 984-588702. Empresa de seguridad necesita contratar guardia de seguridad con curso OS10 vigente. Interesados pueden tomar contacto al 931-90-9302. 931-90-9302.
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0: Ahí estaban los cabros del grupo Promesas. Yo miré al cerro y dije, desaparecieron las tomas, no habían desaparecido nada. Las nubes que están ahí haciendo de la suya. Hola, buenos días.
1: Amigo Mauri.
0: Dígame.
1: Yo soy William Escobar, soy amigo del Flaco Lalo. Quería pedirle si usted me podría mandar por WhatsApp. Estoy escuchando su radio, sí, ¿ya? Lo que más escucho es la carnal. La información de los trabajos que se dieron en la mañana, nunca se grabaron. Y justo llega una persona acá que anda buscando peguitas y tiene carnet profesional.
0: Ya.
1: Por favor, amigo.
0: Ya, y se lo voy a compartir a través del WhatsApp de la radio, compita. Ya.
2: Ahí. ¿Y cómo estáis? Buenos días.
0: Buenos días.
2: Hoy está bien nublado por acá arriba, sector norte, por el lado de los chungongos, los pumas por acá arriba. Súper nublado.
0: 14 de febrero y todo lo demás.

0: Ya, ahí se lo acabo de enviar a través del WhatsApp y los distintos avisos que tenemos disponibles durante esta mañana. Buenos días.
1: Hola, Mauri, ¿qué tal? Buenos días.
0: Buenos días.
1: Mira, quería mandar un saludo hoy al Yadian Rojas, que el maestro Luchito lo ama, lo quiere a su bebé, dice que lo quiere. Ahí, pues, para que le mande un saludo de parte del maestro Luchito, de acá de la empresa Rau. Rau.
0: Buenos días.
2: Hola, Mauri Morgado, ¿cómo estás? Que tenga un buen día y un buen turno por acá, reforzando unos tecitos ahí a la clientela ahí, porque se viene la lluvia, así que estamos haciendo una cercha ahí para un techo de 11 metros de largo por 5 de ancho. Yo, Mauri, que tenga un buen día y cualquier consulta, arreglo de techo, me llaman. Ya, Mauri, que tenga un buen turno, chao.
0: Ahí está, Luchito Tellador.
3: Falta la intro de Mea Culpa, compita. La intro de Mea Culpa.
4: Buen día, amigo Mauro. Acá estamos reparando sintonía. Como siempre, mandamos un saludo a todos. A usted que tenga un buen turno. Saludos.
0: Gracias, Kikito. Oye, Kikito, no me borro los mensajes.
4: Buen día, ¿o no? Que ahora, como está el clima, si tiene cara de que va a llover.
5: Juan López ni se ve, ni la puntita se le ve a Juan López.
0: No se le ve ni la puntita, Juan.
5: Todo tapado de cerros.
0: Ya.
5: No sean... Se viene. Ahora
0: no sean así. Como que al marido de la. No se le ve. No, ya. Por favor. Sean imbéciles, no hablen esas cosas. Buenos días.
6: Buen día, joven Mauri. Hola. Hoy no. Esperemos que no caiga agua, joven Mauri. Yo, en un pasillo en el patio, tengo más de 40 plantas en macetero. Y las tapé, puse techo de nylon, ¿ya? Pero por trozo, por pedazo.
0: No pasó naipe.
6: Y en la mañana, como había lindos días, saqué todo y mira ahora cómo está el día. No, qué terrible. Esperemos que no caiga agua.
0: Más nublado que...
7: Hola amigazo, ¿qué tal? ¿Cómo estás? Muy buenos días, en Coqui Remixer por aquí reportando sintonía a esta hora de la mañanita en este jueves extraño, la verdad. Todos los cielos cubiertos por acá por la avenida Circunvalación, ya se sienten las primeras gotitas

0: Así que esperemos qué es lo que pasa con la parte meteorológica el día de hoy. Y bueno, pasaba a saludarlo esperando que todo marche bien, que se encuentre bien de salud, su familia y todos los carnavaleros que se encuentran ya desde muy tempranito en este humilde y tremendo matinal. Así que un abrazo tremendo, amigazo, cuídese, que tengas una excelente jornada y un bendecido jueves. ¡Saludos!
1: Oiga, llegó la luz a Mejillones, estuvieron toda la mañana sin luz en la vecina comuna.
2: Buenos días, Mauri.
1: Buenos días.
2: Mauri, nada hacía presagiar que tal vez llovería hoy día jueves.
1: Nada hacía presagiar que ninguno de los meteorólogos le ayuntó.
3: Hola, querido Madre.
1: Hola, buenos días.
3: Patricia por acá. Bueno, saludarlo y desearle que tenga un buen turno. Maurito, necesito un favor suyo, si puede pasar una visita, que necesito una persona que venga, un maestro, que venga a hacer una cotización, porque nosotros vivimos acá en la Feria de la Pulga, donde están los departamentos rosados, y se nos está desnivelando la escalera, se está separando mucho de su base. Entonces necesitamos que venga alguien, una persona que sepa de estas cosas para hacer el trabajo.
1: ¿Ya?
3: Somos 6 familias que somos los 6 de arriba del segundo piso que estamos con este tema. Por favor, gracias, y cualquier cosa le doy mi número ya, por fin.
1: Ya,
3: muchas gracias.
4: Oye, Mauri, si no había luz en Mejillón, entonces el Pedilla con el Flaco Salas está haciendo cucharita ahí en el en la sede de la recepción de la Rafael.
5: Buena, buena, compadrito. ¿Cómo estamos? ¿Cómo estamos?
1: Bien,
5: ¿cómo estamos,
1: compadrito?
5: Por acá, de Ballenar City. Estaba saliendo el sol en la vena, pero se nubló. Cubierto total.
1: No me diga.
5: Capacito que una de esas caiga. No digamos que están con tanta agua, viejo.
1: No me digas nada, no me digas nada.
6: Hola, mi niño Mauri. Muy buena. Buenas tardes ya. Bueno, como
7: 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Esta es la hora.
8: Esta es la hora en su Radio Carnaval. 12 horas con 4 minutos.
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0: 6:17, esta hora de la tarde, 12 ya con 17, en la que más se escucha su Radio Carnaval Jornada ya de día jueves.
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0: la música, por favor.
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21 a las 13 horas. Llegan las informaciones para el día de hoy. Ah, verano de 1998.

Oye, por acá me están comentando sector Prat B. Es sector Prat B, ¿no es cierto, hijo? Me dice, llovinando suave. Johnny, el clima está muy loco. Dice, hola, buenas tardes, consulta, ¿saben por qué no hay luz en el sector del Lidl Norte? Porque hay que pagarla, pues.

dice, hola, ¿cómo se llama ese mix? Mix Rivales. Así lo tenemos nosotros acá en el computador, Mix Rivales, así lo tenemos.

0: Oye, Mauri, está lloviendo suave, pero como a las 2 de la tarde van a estar damnificados los colombianos de las tomas.
1: Gracias. Compadre, en su casa también puede pasar eso y mucho más, así que... Mira que somos de repente buenos para ver la paja en el ojo ajeno. Y en la casa tenemos más problemas que ahí arriba, así que... Estoy que abro un vino,
2: Mauricio, ¿cómo estás? Buenos días, Mauricio.
1: Buenos días.
2: Mauricio. Sector Bonilla hacia arriba. Llovinando suave.
1: Hasta luego. ¡Ay, no se le vayan a mojar las cajas, mi compadre! ¡Esa ricueta! Aquí te mira. Le hablé con la. Dice, sí, amigo Mauri, está cayendo agüita, el sector y la raza va al, arriba, estoy parado acá, pobrecito, mi compadre. Va a quedar más mojado que amante pillado, amigo. Ay, se le van a mojar las cajas a Ricueta, se le van a poner blandas las cajas. Ay, hace a Ricueta cuando se le mojan las cajas.
3: Mauri. Hola, Mauri.
1: Cierra la boca.
3: Al lado del canto,
1: cierra tu boca.
3: Se largó a caer agüita.
1: Cierra tu boca.
3: A ver, si te imaginas dando con una trompa porque no me caiga agua en la boca.
1: Cierra tu boca.
3: Saludos, Cupita. Un abrazo.
1: Ahora le vamos a agarrar un cariño a la meteoróloga ahora.
4: Acá en Calle Castro, en la población de Gil, también está cayendo bien finita, una llovizna bien pequeña. Mata pajarito.
1: Mata pajarito.
4: Aguanten las cabras.
5: Mauri, oye, ¿no era ayer y antes de ayer? Mira, ahora están los semáforos cortados acá en
1: se equivocaron,
5: oficina de Sonila.
1: Se equivocaron.
5: Con Rica Ventura. Semáforos cortados en oficina de Sonila con Rica Ventura.
1: Ya, pero Luchito, ¿están cortados de raíz o están cortados al medio para poder saber? Para pa lo que hay que reponer, pues si están cortados de raíz los semáforos, al medio, arriba. Igual es fome que la gente ande con una sierra cortando los semáforos. Ay, igual es fome. No, pues eso no se hace, niño. ¿Cómo va a estar cortando los semáforos ahí? No seas malo.
5: No, se cortaron, no tienen luz.
1: ¡Ah!
5: Y el de acá de Sendero del Sol, al frente de la Petrobras, pasado el líder también.
1: Entonces diga que no tienen luz, pues, como usted dice, están cortados. Yo pensé que lo habían sacado de cuajo.
6: ¡Gracias! Mauri, no hay derecho.
1: Hoy día todas las otras comunas van a estar riendo de nosotros. Tal, Mejillones, Tocopilla.
7: No sean tontos, no anden cortando los semáforos, no hay que hacer, eso no se quema.
1: Sí, vos.
7: Mauri, hoy día era el día.
1: Hoy día.
5: No, bueno, es como el chico pato que lo tienes cortado. Estos semáforos están apagados, es diferente.
1: Y...
4: Igual, por reírse, ¿no? ¿Viste lo que está pasando ahora? Sí, ay, no, que lo llueva, si no van a llegar todos acá abajo.
6: Ay, me estoy mojando, Mauri. Feliz, cuídense los carnavaleros. Hay que mejorar el hablamiento, hay que mejorarlo.
7: Pero le paso el dato, si se quieren mojar, cómprense una moto y anden sin casco rajado y así se van a mojar. Sí. Porque con velocidad se siente la garpa.
1: Dice Mauri, está mal la señal de Entel. ¿Qué será que pasa? Y actualizo que a esta hora está llovinando sector norte. Ivón, cierra la boquita, hija.
8: ¡Para mi vida!
9: Están cortados. Tienen su corte, a lo mejor están con depresión.
1: Claro. Dice, hola Mauri, estábamos pasando invicto, parece que hoy sí nos cae agüita. Salud. saludo para la Marita allá en Baquedano, esta hora lo está escuchando.

0: dice no reírse de la naturaleza. No, pues yo digo que todas las otras comunas van a reír de nosotros hoy día.
1: Mauri, te voy a contar un secreto que no lo sepa nadie. La Mari quería que la defendiera y dije, no, Mari, yo no te voy a defender porque está todo lo correcto en Mauri.
0: Este va encima pidiendo ayuda. No se puede defender sola.
2: Mauri, a lo mejor lo están podando. Estamos fecha de podar.
3: Mauri, buenas tardes. Estoy acá de... Pelotero Ramírez, Adelson, deslumbrando suavemente, mojame.
0: Ay, mojame. Tómame o mojame.
4: Seremos el Hazme Reír,
0: sí,
4: de las otras ciudades.
0: Sí. Para mi nido. Ahora, Tocovilla se pueden reír de nosotros, Mejillones. Tal, tal. Ahí viene Cristian desde el sector del hospital. ¿Estaba cayendo agüita, no, Cristian? ¿No? Todos me dicen que está lloviznando. Ah, una vaguada costera. Un mata pajarito, como dijo la señora.
5: ¿Quieren lluvia? Perdón, ¿quieren lluvia?
0: No,
5: pero yo pregunto, ¿alguien cree lluvia? Si alguien desea lluvia, les paso el dato. Prepárense, domingo y lunes.
0: No, ya no.
5: Ahí se las dejo.
0: No, ya no te creo, ya no. No, te puedes de Michelle Adam para tus cosas.
5: Pero del otro año. Del otro año.
1: Hola, Mauri. Buenas tardes. Ahora sí que ir a buscar a los niños al colegio.
0: Ya.
6: Los canaleros. Soy yo.
5: Dos razones para que no llueva hoy día.
0: ¿Cuál?
5: La primera, que nunca la chuntan. No, son tres razones. La primera es que es una vaguada costera.
0: ¿Ya?
5: Ya. La segunda, que está hace mucho frío, por lo tanto, imposible.
0: ¿Ya?
5: Y la tercera es que nunca la chuntan, eso era.
0: Y la cuarta, que empató con el hoy y deporte Antofagasta.
5: Y entonces, claro. Le gustó el partido Antofagasta.
0: Ah, ¿le gustó?
5: Excelente.
0: ¿Le fue bien?
5: Sí, afortunadamente bastante bien.
0: Puta, juégate un loto, vos.
5: Así es, no, voy a jugar un quino.
0: Ya, vamos a la pausa, regresamos. Luego estamos revisando datos económicos a esta hora de la tarde en la que más se escucha.
7: Esta es la hora. Esta es la hora en su Radio Carnaval. 12 horas con 39 minutos.
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2: Vamos con la revisión de económicos. Empresa necesita

contratar maestros ceramistas y carpinteros con documentos vigentes. Interesados pueden llamar al 952-07-9730. 952-07-9730. Empresa dedicada al rubro de obras civiles requiere para sus operaciones en Antofagasta los siguientes cargos: gafiter certificado, carpintero con experiencia demostrable, eléctricos certificados, soldadores certificados e ingeniero geomensor. Interesados, enviar currículum e indicar pretensiones de renta al correo rrhh@rcempresas.cl, rrhh@rcempresas.cl. También se puede contactar a rsbb.gestion@gmail.com o comunicarse al 975-899404.

Empresa del rubro logística requiere contratar un rigger con certificación, con educación media completa, no excluyente, residencia en Antofagasta y disponibilidad para trabajar en jornada 6x1. Interesados se pueden enviar currículum actualizado al mail. selección@err.cl, selección@err.cl, o pueden contactarse al 984-588702. Empresa de seguridad necesita contratar guardia de seguridad, concurso OS10 vigente. Interesados contactarse al 931-90-9302, 931-90-9302. En nuestra sección de Datitos Varios, invita a toda la comunidad antofagastina un gran bingo a realizarse este próximo sábado 15 de agosto a las 17 horas en calle Mata 3138, sede del Tocopillano. Habrá muchos premios y sorpresas, valor de la tarjeta 4.000 pesos. El valor incluye, la tarjeta incluye taza de té, pan con carne y un dulce. Además tendremos a la venta empanada de queso, pino, torta de mango. Te esperamos. Organiza e invita.

0: 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A nombre de Juan Andrés Moreno Montesinos, se deben dirigir los donantes al banco de sangre del Hospital Regional o contactarse al 956-1671-15. 956-1671-15 con la señora Margarita.
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6: Esta es la hora.
7: En su Radio Carnaval son las 13 horas con 5 minutos.
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2: ¿Qué tal? Buenas tardes. He aquí los principales titulares.
3: Carabinero baleado será trasladado a Santiago y evoluciona de forma favorable después de los disparos recibidos.
2: Cámaras municipales y patrullas OS-14 en búsqueda de prófugo del baleo de carabinero en Antofagasta.
3: Mosquito Aedes aegypti, salud pide eliminar posibles criaderos formados por agua de lluvia.
2: ¿Cuál lluvia? Está chispeando en este rato, ¿ah?
3: ¿Qué, chispeando?
2: Sí, pero despacito, suavecito.
3: ¿Pero cómo? Si no es no está chispeando, es una garuga.
2: Es una
3: vaguada costera.
2: Una garúa. Bueno, arrancamos. Hoy día tenemos invitados, ¿ah? Vamos a hablar de boxeo, señores. Sí, en este rincón.

0: Ya, o sea,
1: otra, te, te quedó gustando.
0: Ahora sí, ahí
1: es así. Ahí eres Egipti. ¿Cómo está, coleguita? Buenas tardes.
0: Bien, pues, flaquito, ¿usted cómo está?
1: Bien,
0: ¿cómo
1: aquí le estamos, baila? Aquí estamos, señor. Caminando toda la mañana, señor.
0: ¿De verdad?
1: Sí, señor.
0: Pero ¿favorable?
1: Favorable, ya, sí, todo bueno, favorable. Ya. Siempre favorable. Bueno, sector norte con bastante nubosidad, también el centro Antofagasta, algunas gotitas muy pequeñas. Una llovizna muy leve tenemos a esta hora en Antofagasta. Motivo, razón, circunstancia, no me pregunte.
0: Yo me asusté en delante.
1: ¿Por qué?
0: Dije, oh, los cerros de nuevo volvieron a ser cerros.
1: No, estaban tapados.
0: Sí. Y después se salió eso y ahí estaban las tomas.
1: Ahí estaban, justamente.
0: Estaban ahí mismo.
1: Estaba todo exactamente igual. Bueno, día jueves. Señor, día jueves, ya increíble cómo ha avanzado la semana rápidamente, ¿eh? Esta semana que es corta porque el sábado es festivo o feriado. Sí.
0: Hoy día saludamos a todos los Víctor que están de onomástico.
1: Víctor.
0: Dice por acá por la población Chile chispeando a esta hora de
1: chispeando,
0: la tarde.
1: Chispeando, perfecto.
0: Oiga, bueno, en la mañana hubo un corte de energía eléctrica. Algunos que vienen desde anoche sin energía.
1: Sí, sí, sí.
0: En gran parte del sector norte de Antofagasta.
1: Sí, sector norte de Antofagasta afectado por el corte de luz. ¿Motivo, razón? ¿Se entregó algún comunicado
0: Nada.
1: Oficial? Y también hubo un problema en Mejillones a raíz de un incendio.
0: Sí, pues durante la mañana estuvieron gran parte de la mañana
1: en una planta distribuidora, si no me equivoco. O generadora. O distribuidora. Una subestación, en realidad, eso es.
0: Pero 20 para las 7, gran parte de Antofagasta estaba sin luz.
1: Exactamente. Bueno, corte que se produjo anoche, me contaban algunas personas, ¿ah? Y aparecía la canción de Luis Miguel.
0: ¿Cuál?
1: Se fue la luz. Todo cambió.
0: Oiga, tenemos corte en el lado sur.
1: ¿Ya?
0: Sector centro. Parte norte de Antofagasta y bien al norte por lo demás. ...6.883 por un lado. Más de 7.000 clientes que se ven afectados por un corte de suministro desde Caparrosa,
1: ¿ya?,
0: hasta el sector del aeropuerto Andrés Abel Agalde.
1: ¿Reposición estimada?
0: De acuerdo a la información que se despliega a través de la página de CGE, 18:30 horas.
1: Ok. Gracias por la información. Nosotros, al menos con energía eléctrica normal, sí. Al menos hasta ahora. Ya, ¿vamos con los auspiciadores, colequita?
0: Vamos con los auspiciadores.
1: Sí, porque
0: ya me dicen acá, 3 de la mañana fue el corte de luces, sector Costa Laguna, desde anoche. Oye, en algunos lados cae más fuerte la agüita, flaco.
1: No me digas, están mandando algunas imágenes a esta hora. Este niño tan travieso, este niño que está causando estas cosas, oye.
0: ¿Tendré que ir a buscar a la bebé al colegio?
1: No creo. No, sí, está suave, está suave.
0: ¿El auto de la Bernardita volverá a ser blanco?
1: Lo más probable. No, está finito, está muy finito. Esto está fino, chamo. Oye, saludos para el chamo que nos escucha en el InDrive. Saludos, saludos.
0: Sí,
1: saludos para el chamo.
0: Saludos también para don Mauricio Daza, que también nos escucha ahí en el Uber. Tenemos auditor en el InDrive y auditor en el Uber.
1: Eso es bueno, sí, sí. Ya está, pues, señoras y señores, día jueves
0: 13. Hoy día el día del zurdo, no se olvide.
1: Sí, hoy al día del zurdo, por si acaso. ¿Algún zurdo por ahí o no? ¿Algún zurdo? Ahí está el día, mira. Está. 100% zurdo. Hagamos un asado entonces, celebremos este acontecimiento. Se está quedando dormido el contrincante, oiga, allá afuera. Ya, vamos entonces con los auspiciadores, coleguita, porque tenemos invitado el día de hoy. Sí, señor.

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1: Estamos.
0: Estamos, señor.
1: Estamos.
0: Estamos, señor. Estamos con llovizna. Hay que la gente nos vaya contando cómo está la cosa en su sector, ¿eh? Sería interesante. ¿Vamos con el invitado, Mauricio?
1: ¿Vamos con el invitado?
0: Sí, por supuesto que sí. Vamos a acomodar acá el estudio. Vamos a transformar esto. ¡Señoras y señores! Faltó el eco ahí, pero no importa. Bienvenidas, bienvenidos a esta velada boxeril. Título continental. ¿Te has visto, ah?
1: Otra, si no calenta ya nadie.
0: Eso es lo que decís tú, pero... ¿Lo hice en algún momento, Mauricio?
1: Sí, pero
0: si no, lo hice en algún
1: pero
0: momento.
1: Me imagino que con mayor pachón.
0: No, pero estaba más joven, sí, no, y no estaba gripado. Claro, y de hecho había público, había aliento, no sé.
1: Pero acá también hay público.
0: Y pagaban bien, que era también. Oiga, hablando de título continental y con esa música de fondo, estamos netamente hablando de boxeo porque se dio una velada realmente espectacular, Mauricio.
1: Bueno, tenemos invitado, está Así con es. Nosotros Alan Bamontes. Tremendo.
0: Perdón. Alan Puma Bamontes.
1: Así no, es. Yo pensé que era de Magui, pero no era de Puma. Oye, Alan, bienvenido a Radio Carnaval. Gracias por seguir elevando el boxeo de Antofagasta, porque de verdad tan importante hoy en día, tanto deportista destacado, y qué bueno que Antofagasta esté recibiendo este tipo de espectáculo y otras disciplinas también deportivas. Muchas veces estamos acostumbrados a ver solamente fútbol, pero el boxeo
0: sí,
1: también tiene grandes referentes aquí en Antofagasta. Bienvenido. Sí.
2: Bueno, muchísimas gracias a ustedes siempre por el apoyo, ya desde chiquitito ya que estamos aquí. Ajá, la sí, primera vez.
1: De chiquitito.
2: Así que no, gracias siempre por apoyarnos con este medio.
0: Bueno, cuéntanos, Alan, es el título continental.
2: Sí.
0: ¿A qué se refiere con esto de continental?
2: Vamos a estar peleando un cinturón.
0: ¿Ya?
2: Que contiene a continental sudamericano.
0: ¿Ya?
2: Vendría siendo un título sudamericano a nivel de continente. Entonces, es algo que se viene esperando hace mucho tiempo. Venimos trabajando hace mucho con mi equipo. Y bueno, se lo dieron las puertas para que las autoridades pudieran dar ojo a esto y pudieran apoyar, que es lo importante.
0: Bueno,
2: que no sea solo fútbol.
0: Así es, porque estaba leyendo acá, esto se va a llevar a cabo en el Parque Croacia, Arena. Sí. Parque Croacia.
2: Sí, Arena Parque Croata, va a ser gratis, totalmente
0: gratis. Y totalmente gratis, señor. Sí. Entrada liberada. Bueno, Alan Puma Bamontes se va a enfrentar a Fabricio Espósito.
2: Sí, exacto.
0: Argentino. Ok, ¿en qué categoría estamos hablando?
2: Bueno, la categoría siempre se ha llamado semipesado.
0: ¿Ya?
2: La categoría realmente, hoy en día la federación cambió el nombre y se llama ligero pesado.
0: Ligero pesado.
2: Claro, son 79 kilos, 300 gramos, ya. Exacto.
0: ¿Ya? ¿Y cómo está el peso a tu
2: estado? No, bien, vamos bajando, bien? Sí. Vamos bajando.
1: ¿Cuándo ya, el corte?
2: Mañana es el pesaje oficial, ya. Bueno, va a ser en el Enjoy, así que ahí también dejamos a la gente invitada. Perfecto. Que vuelva a ser a todo público ahí en el Enjoy.
0: Hay un punto de prensa, tengo entendido.
2: Sí,
0: también ahí.
2: Sí, hay una conferencia de prensa también, se va a hacer conmigo, con el rival, vamos ya. A presentar el cinturón, así que va a ser algo bien.
0: Ya, pero bueno, esto es, digamos, el plato de fondo, pero entiendo que hay 10 combates preliminares.
2: Sí, bueno, en total hay 11 combates.
0: 11 combates.
2: 11 combates,
0: ya.
2: 10 combates amateur, que viene ya. La ciudad de Iquique, viene la tierra de campeones, viene. Ajá. A pelear con los mejores exponentes de la ciudad.
0: Bueno, pugela en Iquique.
2: Sí, sí, sí, bueno, nosotros también tenemos buenos boxeadores aquí en la ciudad.
0: Ajá.
2: Tenemos mucho talento, entonces va a ser un espectáculo de principio a fin, y después tenemos una semifondo profesional
0: ya.
2: Que va a estar peleando Diego de la Pantera Ceballos con un boxeador peruano.
0: Perfecto.
2: Con Jacob Arévalo, así que también tenemos.
0: Diego está por ahí, ¿no?
2: Sí, por aquí.
0: Sí, pero está como medio dormido, Diego. Está como. Se está concentrando, Diego.
2: Cortando el último gramo.
0: Ya, ¿qué categoría pelea Diego a todo esto?
2: Diego pelea en 66 kilos, Welter.
0: En Welter. Perfecto. O sea, yo podría estar en esa categoría, ¿eh? welter, ¿o no? No, no, ya a esta altura no creo. No, no.
1: No, a usted no boxea, a usted lo bolsean, qué distinto.
0: Otra cosa, claro. Oye, Alan, ¿cómo te preparas para este combate?
2: Sí, fue una preparación difícil.
0: ¿Ya?
2: Como, bueno, estamos trabajando con un preparador físico, con mis dos entrenadores, José Oviedo y Hugo Torres. Uh-huh. Venimos haciendo una preparación de seis meses trabajando de lunes a sábado, donde pasamos por hartas etapas, así que muy contento por la preparación. Creo que ha sido la mejor preparación que he tenido en mi carrera. Creo que una de las más serias y llego muy bien preparado para ganar el título el sábado. Así que...
1: Personalmente, ¿cómo te encuentras? ¿Cómo te
2: sientes? No, súper, en excelente, no confianza, pero sí en excelente forma físicamente.
1: Porque acá esto es totalmente diferente. Es un marco de público que sí. Se va a dar cita el día sábado. Me imagino que va a llenar el recinto del lado sur de Antofagasta. Donde acá también el gobierno regional ha decidido también aportar, donde sí. La empresa público-privada también ha dicho presente, y acá también hay muchos que han puesto ojo en esta actividad, en esta disciplina y en esta maravillosa jornada boxeril que se va a vivir este fin de semana.
2: Sí, fue el foco. Bueno, creo que este año ha sido fundamental el deporte en Antofagasta. Uh-huh. Se ha visto un crecimiento totalmente. Hace poco estuvo la triatón, que uh-huh. es algo histórico en la ciudad. Y bueno, ahora vino el boxeo nuevamente para que vuelva a ser sede, como lo fue en sus mejores años. Es lo que queremos ahora nosotros hacer. Y agradecido de poder ser el responsable de traer el boxeo a estos niveles. Creo que este es el primer paso que estamos tomando, traer un título continental, y bueno, si seguimos trabajando queremos traer el título del mundo a Antofagasta, que es lo que queremos hacer ahora.
0: Bueno, para que la gente entonces lo sepa, este título continental, digo, este es próximo sábado 15 de agosto,
2: este sábado.
0: A contar de las 18 horas 6 de la tarde, ojo, 18 horas, Arena Parque Croacia, y la entrada es totalmente liberada, señor. ¿Qué le parece?
1: Bueno, entrada para que la gente también logre conocer a nuestro representante del boxeo, que hoy en día, recién Ana lo comentaba, hay muy buenos boxeadores en Arica, en Iquique, aquí en Antofagasta también, zona norte de nuestro país, cuna de grandes boxeadores, y qué importante en un escenario totalmente distinto, porque siempre antes lo veíamos en un ring, en un techado, pero hoy en día al aire libre.
0: Exactamente.
1: Conlleva también otra sensación. Por eso recién te preguntaba cómo llega a poder afrontar todo el público que va a estar disfrutando en esa jornada. Es una actividad gratuita donde la gente, me imagino que se va a dar cita un día festivo, donde la gente también va a tener la posibilidad también de poder llegar temprano. Esa es la otra invitación, que llegue temprano, que vaya preparado.
2: Abrigado. Y abrigado
1: que
2: también.
1: Que vaya abrigadito, sí. Porque son 11 peleas en total. Sí, sí. No va a ser corta la no, jornada, sí, por lo
2: tiene
1: demás.
2: Tiene un estimado como de 5 o 6 horas de la duración del evento, entonces igual es amplio el tema horario.
1: Así. Oye, Ale, ¿qué viene después de esta pelea?
2: Bueno, que primero ganar este cinturón, después vamos a ver si hacemos la defensa del título.
1: ¿Ya?
2: Y si no, bueno, vamos a tratar de seguir buscando otra opción, otro cinturón. Queremos, bueno, rellenar la ciudad de cinturones, así que vamos a seguir trabajando mucho más arriba. Queremos llegar a muchas más federaciones, uh-huh. traer una de las 4 organizaciones más importantes del mundo con un título. Así que nos vamos a poner a trabajar apenas ganemos este cinturón ahora el sábado.
1: ¿Puedes salir a representar a Antofagasta también? O
2: a
1: Chile.
2: A nivel mundial, este cinturón nos posiciona muy bien a nivel mundial. ¿Ya? Yo hoy en día debo estar rankeado número 300 en el mundo.
1: Y después
2: ganando este título puedo quedar número 100. Entonces ya entrando,
1: o sea, 200 puestos poder bajarlo.
2: Claro, puedo rebajar 200 puntos ganando este cinturón. Entonces te deja muy bien posicionado a nivel mundial. Entonces el foco hoy en día está en posicionar a Antofagasta. Creo que mi carrera aún, me queda mucha carrera aquí en la ciudad. Yo aún soy joven, entonces mi foco en 3, 4 años más salir afuera. Y bueno, salir ya mucho más grande, cosa de poder salir y llegar a
1: mucho
2: Estados Unidos.
1: Más maduro también.
2: Más maduro. Entonces,
0: ¿qué edad tienes tú, Alan?
2: 25 años.
0: ¿Cuál es la edad tope para seguir boxeando?
2: No, hasta que el cuerpo aguante, porque Manny Pacquiao tiene 44 años y todavía boxea.
0: Exactamente.
2: Entonces, hasta que el cuerpo se dé, hasta que el cuerpo uno se cuide, y hasta el momento, bueno, lo que tenemos nosotros planificado como equipo es 28, 29 años poder salir a Estados Unidos o a Europa, donde hayan buenas ofertas.
1: Bueno, perfecto. Hay varios Pacquiao que están en sintonía, por
2: favor. Estamos llenos de Pacquiao.
0: ¿Qué dice don Mauricio todo esto?
2: Una que se pregunta. Claro, está ahí, anda ahí atento, como siempre.
0: Atento. Oiga, volvamos a la seriedad del tema, señores, porque reiteramos, Arena Parque Croacia, sector sur de Antofagasta, entrada liberada.
1: Arena Parque Croacia pareciera como que fuera el centro de...
0: No, pero si hay que... Acá dice así.
1: No, arena. Pero es que... ¿Se acuerda que en su momento estuvimos hablando de la Arena Móvil, de la Arena Antofagasta?
0: Arena Parque Croacia.
1: Arena Parque Croacia. Sí. Ahí está el nombre.
0: Bueno, son 11 combates preliminares, ya está el semifondo, Diego Pantera Ceballos, que se está concentrando por allá afuera, ahí está muy concentrado, ya
1: con 2 Coca-Cola en la mano.
0: Se enfrenta a Jacob Arévalo,
2: Un peruano, sí, pugil peruano.
0: Peruano. Y en el caso de Alan Pupa Bamonde, se enfrenta a Fabricio Espósito de Argentina. ¿Cuándo llega el contrincante?
2: Debería llegar ahora, en un par de horas, ¿no?
1: Sí, para ir a recibirlo.
2: Vamos a dejarle un rato que se moje ahí afuera del aeropuerto, vamos a ir a buscarlo. Que llegue bien resfriado.
1: El corte de peso es mañana.
2: Mañana.
1: ¿Cuál es la alimentación esta última hora?
2: Bueno, ahora se come solo dos huevitos duros y ya hasta mañana que hasta el cuerpo aguante post pesaje y ahí a seguir entrenando.
0: Solamente bajando.
2: Dos huevitos duros nada más, como mucho.
0: Mauricio, no podríamos ser nosotros boxeadores, no aguantaríamos esa dieta.
2: Es algo que se sufre, yo estoy sufriendo ahí.
0: No quiero pero el sufrimiento es válido.
2: No quiero ni mirar Huracán Chop, nada que tenga que ver con comida.
0: Pero es válido el sufrimiento porque hay un propósito de por
2: medio. Sí, bueno, es un sacrificio que venimos trabajando meses, así que muy feliz por la oportunidad y por lo que se va a dar.
1: Oye, traer este tipo de espectáculo que hoy en día, hace un par de semanas atrás, se televisó un combate en Santiago.
2: Sí, de Junior.
1: Poder tener la posibilidad el día de mañana, Alan, aquí en Antofagasta,
2: Albergar está muy, yo creo que más pronto que tan lejos. Uh-huh. Cada vez, bueno, este cinturón nos va a servir mucho para eso, para poder posicionar y pensar mucho más grande, que quizás TVN o una de las cadenas grandes de televisión pueda venir acá, como fue en su tiempo la Crespita Rodríguez, que lo trajo a Antofagasta el 2015.
0: Correcto.
1: Sí, entonces, pues tuvimos el triatlón que salió para el mundo a través de TV Más, entonces también podría ser la alternativa el día de mañana pensar.
2: Sí, está totalmente abierto a la posibilidad. Creo que este cinturón nos va a traer mucho esa instancia. Así que queremos ganar ahora.
0: Haga la invitación a toda la gente de Antofagasta para que sea parte del evento mañana, del día sábado, perdón, a las 18 horas 6 de la tarde.
2: Bueno, invitar a toda la gente de Antofagasta que pueda ir a ayudar ahí a estar con nosotros, siempre un apoyo fundamental el público de Antofagasta. Nosotros venimos con 700, 800 personas por evento, entonces ahora tenemos pensado unas 2.000 personas que sean de Antofagasta, o bueno, también que
0: quieran ir
2: a representar los argentinos, así que dejar invitado a todos para este sábado. Va a ser un show, hay mucha gente trabajando en este evento, va a ser un evento de primer nivel, así que dejamos a todos invitados para que puedan ir a ser parte y que puedan ser parte de la historia, que el día de mañana puedan decir que me vieron a mí peleando, bueno, cuando ya esté, si Dios quiere, la Grandes Ligas.
1: Y que diga, yo estuve ahí presente, estuve también ahí presente en esta, así de es. Una de las tantas veladas boxeriles que hoy en día tanto le hacen falta a la ciudad de Antofagasta.
0: Sí, exacto. Entonces la invitación para el día sábado, 18 horas, el título continental se disputa en Antofagasta. ¿Dónde? Arena Parque Croacia, sector sur de la ciudad. Entrada totalmente liberada, eso es importante igual destacarlo. Con 10 combates preliminares, además el semifondo, Diego Pantera Ceballos versus Jacob Arévalo. Y la pelea de fondo, título en disputa, Alan Puma Bamonde, que está aquí en la radio, versus Fabricio Espósito.
1: ¿Preguntan a qué hora pelea Walter?
0: No, Walter es la categoría, el peso. Por el peso por categoría.
1: Aquí la pelea guay.
0: No, pues Welter. Me dijiste que estabas en qué categoría.
2: En semi pesado. Ligero pesado, sí.
0: Ligero pesado. Sí, ándate, sí. Pesado. Ya. Mauricio, ¿algo más que preguntar?
1: Bueno, que la gente vaya, que asista, que participe, que disfrute, una entrada liberada, una entrada gratuita. Agradecerle al gobierno regional, a la municipalidad de Antofagasta, a los distintos auspiciadores que también confiaron en esto, en este proyecto. Y ojalá que el día de mañana no tan solo el fútbol reciba los recursos, sino que hoy en día hay tantas otras disciplinas que necesitan esta y otras importantísimas ayudas por lo demás.
0: Y el boxeo también.
1: Sí.
0: Alan, que te vaya requete contra bien.
2: Muchísimas gracias.
0: Te entregamos toda la buena vibra, por supuesto. Y que la gente igual acompañe esta velada boxeril.
1: No lo vamos a invitar en la próxima semana porque va a venir igual que Rocky así cuando.
0: No creo.
1: Pero ahí vamos a estar siguiendo ahí cómo se desarrolla la pelea el día sábado.
0: Sí, éxito.
1: Igual, sí, para que, al equipo, bueno, por lo demás, por la preparación también, a todos los que vienen trabajando desde hace varias semanas, porque sé que este lo vienen preparando hace varios meses, lo demás.
0: Así es.
1: Y aquí van a ver los resultados este próximo sábado, a partir de las 18 horas 6 de la tarde, pero lo importante es que la gente llegue temprano y vaya abrigado por lo demás.
0: Además.
1: Lleve su chombita y su cafecito, su mate. Sí.
0: Exactamente. Bueno, Alan, que te vaya muy bien, a todo tu equipo también que está por ahí, saludos grandes, a Diego también que está por ahí. Y a todos los que han hecho posible llevar a cabo esta velada boxeril.
1: A los distintos contendores que también van a estar y vienen llegando a la ciudad durante las próximas horas. Bienvenido a Antofagasta también, por lo demás. Lo recibimos con este clima el día de hoy.
0: Así. Ya, chiquillos, que les vaya bien.
1: Muchas gracias, como siempre, un gusto tenerlo aquí en la Radio Carnaval.
0: Y como lo dije en algún momento, ¡fuera los seconds!
1: Cristian, ya pasó ya eso ya.
0: Fue una etapa de mi vida.
1: Ya pasó, Cristian.
0: Presenté el boxeo en alguna oportunidad. Compadre.
1: Oye, tremendo pescado por lo demás.
0: Listo.
1: Ahí está el.
0: Estamos dados para el éxito.
1: Ahí está la publicidad para el evento.
0: Estamos dados para el éxito. ¿Ah?
1: Chao, Guito.
0: Profesor, cualquier cosita usted sabe. Debe tener mi contacto incluso. Perfecto. Perfecto.
1: Ahora, si le falta gente para pegarle al argentino, no avisan y vamos en patota para allá. Nos juntamos con los españoles y vamos todo el sábado para allá.
0: En este rincón. Ese es muy antiguo ya.
1: Sí, pues, es muy antiguo.
0: Dice acá, en mis tiempos yo también fui boxeador. Yo le saco la...
1: ¿Quién?
0: ¿Quién cree usted?
1: No sé, po.
0: Nuestro coleguita. Eduardo.
1: ¿Eduardo Enrique?
0: ¿Fue boxeador, po? Sí, pues Eduardo fue boxeador. ¿Usted no sabía eso?
1: No.
0: Sí, po.
1: Ahora, ¿bolseador?
0: Bolseador.
1: Debe estar sacando agua y...
0: ¿Está sacando agüita o no? Ya, 13 horas con 38. Vamos ahora con noticias, las buenas y las malas noticias.
1: 13 ya con 38. A ver, ¿qué tenemos? Bueno, una noticia lamentable ocurrida la tarde de ayer porque el sargento primero de carabineros que resultó herido durante un procedimiento antidrogas en el sector norte de Antofagasta se encuentra fuera de riesgo vital. El director del Hospital Regional de Antofagasta, doctor Pedro Ucedo López, se refirió al estado del uniformado y aseguró que evoluciona de manera favorable de sus heridas.
0: Bueno, creo que está la coordinación de su traslado hasta el Hospital de Carabineros en Santiago. El facultativo ayer declaró cerca de las 7 de la tarde, ingresó a nuestra institución un varón de 44 años de edad que venía con lesiones compatibles con arma de fuego, lesiones tanto en su brazo derecho, brazo izquierdo, antebrazo derecho y una lesión dorsal que era compatible con un hemoneumotórax, el cual fue resuelto ya en pabellón.
1: Agregó que en ese momento, que afortunadamente el paciente está fuera de riesgo vital, en este momento se encuentra estabilizándose de una fractura del húmero izquierdo a raíz de la consecuencia de la herida de bala, Coto.
0: Bueno, la delegada presidencial regional de Antofagasta, Caterin López, también llegó al lugar para conocer el estado de salud del carabinero. Señaló que ya se estableció contacto con la familia que reside en el sur del país.
1: Tuvimos la posibilidad de conversar con él e informarle que tomamos contacto con su familia en el sur para entregar la contención correspondiente. Es un caso de gravedad para la región, para la institución y también para el gobierno, sostuvo.
0: La autoridad agregó que ya está tramitando la querella contra el responsable y estamos muy pendientes de la captura de estas personas que ya se encuentran identificadas.
1: Bueno, el ataque ocurrió cerca de las 18 horas del miércoles en la intersección del pasaje Huanchaca con calle Chiloé, cuando personal de la Segunda Comisaría de Antofagasta realizaba un control preventivo en el contexto de la ley antidrogas. Al momento de fiscalizar un grupo de individuos que se encontraban en la vía pública, aparentemente efectuando venta de estupefacientes, uno huyó, lo que desencadenó una persecución.
0: De acuerdo con antecedentes, el sargento primero de la Segunda Comisaría logró darle alcance, pero en ese instante el sospechoso extrajo un arma de fuego y percutó 4 disparos contra el uniformado. En el mismo plano de la información, 13 horas y 41 minutos, la búsqueda de los involucrados en el ataque armado que dejó un carabinero herido la noche del miércoles, sumó el apoyo de las cámaras de televigilancia municipal y de las patrullas OS-14 que se encuentran colaborando con las diligencias para ubicar a los prófugos.
1: Desde la central de televigilancia se están revisando y siguiendo registros que puedan aportar información sobre los desplazamientos de los involucrados, mientras los equipos desplegados en distintos sectores de la ciudad también se encuentran recabando antecedentes que permitan dar con su paradero.
0: El alcalde de Antofagasta, Sacha Rasbilich, señaló que actualmente existen 2 retratos que están siendo difundidos en el marco de la búsqueda y aseguró que el municipio pondrá a disposición sus recursos para colaborar con la investigación.
1: Desde la central de alarma de televigilancia del municipio están realizando un seguimiento para dar con él o los criminales. Hasta el momento hay 2 retratos que están circulando. Vamos a colaborar y hacer todo lo posible para encontrar a los responsables de este brutal y cobarde ataque, sostuvo.
0: Bueno, la colaboración con carabineros se inició durante la misma noche del miércoles y también involucra a la Dirección Municipal de Seguridad Pública y Tránsito, cuyos equipos trabajan para acotar la identificación de los vehículos relacionados con este hecho.
1: Hemos estado colaborando con carabineros desde anoche, Acá tanto la Dirección de Seguridad Pública y de Tránsito para determinar una lista corta de los vehículos que participaron en esto, detalló el alcalde.
0: El jefe comunal también condenó el ataque y manifestó el respaldo del municipio a la institución policial. Todo nuestro respaldo para Carabineros, nuestros socios en la tarea de darle más seguridad a los vecinos de Antofagasta, que van a contar con todo nuestro respaldo, recalcó.
1: Muy buenas tardes.
3: ¿Cómo están, chiquillos? Buenas tardes. Hola, Cristian.
1: Hola.
3: Hola, Mauricio.
1: Hola,
3: hola, Papupín. Sí, la verdad que todavía
1: sacando
3: se está agua. Sacando agua por acá. Y le voy a mandar una fotito. Se esperan lluvia para hoy en la tarde, así es que no es mucho lo que se avanza.
0: Eso, por si acaso, en la región de O'Higgins, ¿eh?
3: Sí, pues yo en mi época también fui boxeador, pues sí, a mí me entrenó Don Ramón.
1: Don Ramón.
0: No, sí, yo cuando lo conocí a Eduardo, él venía saliendo de... O sea, estaba, era boxeador activo en realidad. Yo le pregunté, ¿qué es lo que...? Me dijo, no, yo soy boxeador. Yo no le creí.
1: ¿Ya?
0: Pero después lo vi. Lo vi sobre el ring, sobre el cuadrilátero.
1: ¿Con esos chores cortos?
0: Sí, señor. Sí, señor.
1: ¿Y cómo andaba de pectoral el coleguita?
0: No, se andaba bien, pues ya. Se andaba. Entonces yo lo vi cuando combos iban,
1: ya,
0: y combos venían.
1: Ya. ¿Y después cómo lo vio?
0: Y combos venían y seguían viniendo. Saludos para el coleguita.
4: Cuando son grandes se ven que lo que...
1: Ah, dice que fue papá. Lalo.
0: Papá.
1: Sí.
0: Ah, ya. ¿Qué animalito tuvo?
1: Un ternero.
0: Un ternerito, mira, tuvo un ternerito. Pero qué tierno el ternerito.
1: ¿Cuánto queda para diciembre?
0: Falta todavía un par de meses.
1: No, de más engorda.
0: No, por favor, Mauricio. Oiga, me dicen que está cayendo bastante llovizna fuerte, sí, para el lado norte, ¿eh?
1: Sí, acá me escriben del sector del Ancla, dice, chispeando fuerte en este momento.
3: Ahora ya los pectorales pasaron a ser Copa C.
0: Y te creo.
1: Buenas tardes.
5: En este rincón, la momia y Mr. Chile.
0: Ya, bueno.
5: Qué recuerdo, ahí los titanes del ring.
0: Pero eso era los titanes del ring, eso era lucha libre, pues.
6: Hola, Flaquito, hola, Mauro. Acá para el lado norte, Costa Laguna. Igual está cayendo bien finito, ¿no? Pero está copido.
0: Sí, está finito,
7: buenas
0: pero...
7: Buenas tardes, chiquillo. Por acá, por Bonilla, ya se largó fuerte.
1: ¡Ah, se largó!
0: ¡Ya se largó!
8: Amigo Mauri, sector Pedra, también cayendo gotitas.
9: Y yo sin paraguas y sin chaqueta, mojado entero ahora.
10: Pedregal, cayendo agüita en la Pedregal.
0: Sí. Ya.
1: Oiga, cuidado con el tema del pavimento, ¿ah?
0: Sí, se pone jabonoso.
1: Sí.
0: Resbaladizo.
11: Eso es lo mejor de todo, que ayer salieron todos con paraguas y chaqueta, se cagaron de calor y hoy día andan todos con chori y bolera.
1: Y sin chaqueta.
0: Bueno, de hecho yo andaba sin chaqueta.
12: Por aquí unas pequeñas gotitas así, no, sigue chispeando suavecito. Pero está saliendo viento.
0: ¿Dónde?
12: Está saliendo una brisa de viento.
0: ¿Ya?
12: Pero hace frío. Yo tengo frío.
0: Voy a chispear suavecito.
1: Dice, chiquillo, no sé qué me pueden aconsejar. ¿Seguir atendiendo a los clientes o para la casa nomás?
0: No, siga atendiendo a los clientes. ¿Cómo hacer para la casa? ¿Quién está preguntando eso?
1: Una persona.
0: No, ya. Pues si no... Si está finito, suavecito.
1: Que trabaja metiendo papas fritas. Y ayer lo pillé atrás del camión.
0: No me digas.
1: Sacando pedido. A eso, para que no se malentienda.
0: Está finito.
1: Toca el güiro. ¿Usted lo conoce?
0: Debo conocerlo. Si toca el güiro, debo conocerlo. Sí.
1: De repente hace show de Fabricio.
0: Ya. No, que siga trabajando nomás. Sí.
1: Aquí es salir a la casa para que lo estén mandando,
0: sí,
1: ¿no?
0: Pues sí, Bueno, hace el show de Fabricio para mostrar el cabello nomás, por si acaso, claro.
1: El pelo de la frente es lo único parecido a,
0: claro, a Fabricio. A Fabricio, claro. Ya 1:47 en su radio regalona, su radio Carnaval.

0: Buenas tardes.
1: Aquí cayendo agua, Pérez Canto con Guamachuco.
2: Pérez Canto con Guamachuco, ya, ok.
0: Hola.
3: Hola, paisano, ¿cómo están? Aquí se me está mojando la chara al lado norte. Mandé al Lázaro a buscar manta porque no sabemos si se nos va a mojar mucho la carpa, Debla.
0: Menos mal que dijo la chara y no dijo
2: otra cosa, claro. Me escriben acá desde el sector de Bonasort.
0: ¿Ya?
2: Dice cayendo agüita. Es un cabrito, dicen, un ternerito, un cabrito.
0: Bueno, que al Lalo siempre le...
4: Se largó por acá, por el sector de la Feria de las Pulgas, se largó un poquito la agüita.
2: Y se largó.
5: Oye, ¿y no era Laszlo o Lázaro?
0: Laszlo.
6: Hola, hola, buenas tardes, buenas tardes, buenas tardes. Aquí, sector Chungungo, con los 14 de febrero... Cayendo agüita, lloviznando.
2: Chungungo con 14 de febrero.
0: Es una calle que solamente la conoce él.
2: Exacto, en nadie más.
7: Acá se están las tomas. Nos estamos mojando, oiga, estamos mojando.
0: Dice Matías Roque, esquina General Velázquez, débil llovizna.
2: ¿Y acá cómo está la cosa? Acá yo no veo para afuera.
0: No, pero. Suavecito.
2: ¿Suavecito? O sea, dice, digo yo, para colocar plástico sobre el techo.
0: Dice acá, en Mejillones cayendo agüita a esta hora de la tarde también.
2: En Mejillones yo tuve una voz.
0: No hace que se queden sin luz de nuevo en Mejillones.
2: Oye, pero fíjate que ningún sitio de meteorología está detectando esto que está pasando en la Antofagasta.
0: Por eso yo recién lo decía, hoy en día las otras comunas se deben estar riendo de nosotros.
2: Claro que sí.
0: Mejillones, Tocopilla, tal.
8: ¿Qué le está mojando a esa señora? Es de la jabón.
0: Dice, ahora está un poco más fuerte, pero poco. Oiga, hay preocupación en la comuna de Taltal.
2: ¿Qué pasó?
0: Producto de las lluvias cordilleranas que están llegando a las piscinas aluvionales.
2: Exactamente.
0: Y algunas que ya se están viendo sobrepasadas producto de la inmensa cantidad de agua que viene bajando.
2: Exactamente, exactamente. Porque si bien es cierto, este frente de mal tiempo que nos afectó y nos sigue afectando, tuvo una cantidad de descarga de agua principalmente en la zona cordillerana, ¿ya? Y obviamente hay un trayecto donde el agua tiene que decantar, ¿dónde? Obviamente en la costa. Y para eso hay unas piscinas aluvionales que están ubicadas justamente ahí en Taltal. Y están ya siendo copadas por la cantidad de agua que viene bajando,
0: sí,
2: digamos, cerro abajo. No, se cayó harta agua para allá. Y no sabéis nada. Y no sabéis nada.
0: ¿Qué?
2: Que está lloviznando. ¿Será verdad o no? Yo no voy a decir nada, yo me voy a quedar callado.
0: Lo que le acabo de enviar.
2: Yo me voy a quedar piola.

0: Puta, qué desgracia. Cero conciencia animal, po.
1: Buenas tardes.
2: Chiquillo, mi hija que trabaja ahí en el centro dice que ya se tiró en el centro. Que se tiró fuerte.
0: ¿En el centro?
1: ¿Quién se tiró? ¿Quién se tiró uno?
0: No, sí, no, mire, yo recién yo no veía, ahora veo.
1: Hace ratito que no veis.
0: No, porque mira, se ve que está cayendo fuerte, mira.
3: No está cayendo nada.
0: Sí, de acá yo veo, mira. Mira, y suena, mira. ¿Viste? No, sí, se ve que está finito. Finito, sí, pues tampoco es una cuestión así como para suspender las clases.
1: Torrencial.
0: No, está cayendo. No.
1: El croata está enojado, dice ya que lavó la camioneta. Buenas tardes.
4: Buenas tardes. Acá está cayendo fuerte en el sector norte de la cancha María Claudia. Todo eso está cayendo muy fuerte.
2: En el lado norte, por Juan Bolívar con Morro de Arica, está cayendo agua. Ya.
0: Tampoco torrencial, pero es una llovizna más persistente, digamos. Más tupida. Sí,
1: pero acá es importante. Por la cantidad de agua que está cayendo y al ser muy fina, la gente, el llamado es principalmente a bajarle la velocidad
0: a los vehículos.
1: A los vehículos. Sí.
0: Pues ya, pero fíjate que alguien dijo por ahí, no sé si era verdad, yo creo que sí, que este tipo de llovizna a veces es más dañina que una lluvia.
1: Sí, po. Sí, po.
5: Hola, mis amores, aquí la cochocha está cayendo agüita cala por la Nayiglia, pero finito. Besos, cochocha.
0: Finito aquí. Fuerte allá.
1: El Lalo me pone, cagó el despertador. Buenas tardes.
6: Oye, Mauri, volgado, voy por acá por el Seín. Le acaba de patinar frenando una liebre.
0: ¿Viste? Sí, pues es el tema.
1: Eso es lo que pasa.
0: Pero son porfiados algunos.
1: Bájale la patita del acelerador, sí. Más vale demorarse un par de minutos más. Acá en la Oriente, naca la pirinaca, dice.
7: Mauri, buenas tardes. Flaquito,
0: buenas tardes.
7: Aquí la cachorrita. Aquí está en la negra, está pero nublado y empezó a caer agua.

0: pero
1: buenas tardes, jóvenes.
2: Buenas tardes.
3: Buenas tardes.
4: Amiguito Mauri, amiguito Cristian, así está acá en la Balmaceda.
2: ¿Cómo no veo para allá, no, pues?
3: No, está fuerte, ¿eh?
2: ¿Balmaceda?
3: Sí. Ya. Es que mayor altura, pues.
2: Bueno, es una leve llovizna en algunos lugares, en otros sectores un poquito más fuerte, ya tampoco una cuestión así como torrencial. Sí,
3: ahora me llama la atención. Ayer dijeron trueno, no relámpago, no pasó nada.
2: O sea, yo vi un
3: hoy
2: par
3: día
2: de...
3: tampoco, entonces, como están medio atrasados, capaz que lleguen los relámpagos mañana. Porque esto nadie lo predijo, lo que está pasando ahora.
2: No, lo que está pasando nadie dijo nada, de verdad, sí.
3: Los meteorólogos se agarraban de la mesa, que la de...
2: Oye, Toto, salió una polémica entre las meteorólogas.
3: De Canal 13 con
2: no,
3: la de Chile.
2: No, que está hablando de mal.
3: Que la trompa de Foribondi y todo lo
2: demás. Que es ahí, Rocky. No, que te las da, que... Ah, ¿qué? Ah, se refrió.
3: Por eso, atención, jóvenes de nuestro país, nunca se meten a estudiar meteorología.
2: No, cualquier cosa menos eso.
3: Estudien leyes, no sé, cualquier cosa, pero menos meteorología.

0: lo único que te puedo decir.
1: Que pongan nylon.
0: Sí.
1: No, nosotros no montamos.
0: Y vayan poniendo nylon de cara al día lunes 17.
1: No, nosotros no vamos a entregar ninguna información más.
0: Yo no voy a decir nada. Lunes 17, nada más. Yo solamente eso voy a decir. Lunes 17, nada más.
1: Domingo 16, en la tarde, vaya. Vaya comprando nylon. 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
0: Sí. Hoy salió como un viento frío, ¿ah?
1: Sí.
0: Salió como un viento frío, fíjate.
1: Y se puso feo el día.
0: Y... ya, vamos al deporte rapidito.
1: Que ahí no está, ahí no estuvo fome el partido, ¿ah?
0: No, estuvo. Muy bueno, muy bueno. Amables oyentes del deporte, de que deporte es el deporte.
1: De ese deporte.
0: Oye, realmente el partido Antofagasta me gustó mucho, Mauricio. Sí. De verdad, un partido entretenido, de principio a fin.
1: Fue muy rápido el partido del CDA.
0: Exactamente, porque ambos equipos salieron a ganar el partido, ya, y cuando se produce eso es porque los equipos proponen algo en la cancha y la propuesta fue un partido entretenido. Claro. De verdad.
1: Algunos jugadores, Santiago Wander, dignos de un Oscar, pero...
0: pero me pareció interesante la apuesta que tuvo en la cancha de Deportes Antofagasta con estrellas destacables, ¿sí? Jugadores destacados.
1: Y recordando que algunos de los jugadores de Santiago Wander son de las inferiores, son los que venían
0: de
1: ganando
0: de la Copa Libertadores.
1: La Copa Libertadores.
0: Exactamente. Así es que un partido interesante, fíjate, ¿eh? Los goles no se merecen, los goles se hacen.
1: Sí.
0: Ningún equipo hizo los goles. Estuvo a punto, sí, Deportes Antofagasta, tuvo un par de ocasiones. Estuvo a punto también Santiago Wander de llevarse los tres puntos. Pero la postre se brindó un espectáculo bastante interesante.
1: Dice acá, parecía partido de primera división.
0: Es que de verdad, parecía, en serio, fíjate que parecía un partido de primera división y eso me gustó mucho porque también para los 2000 y algo
1: cerca de 3000 hinchas.
0: Exactamente, en el estadio Carlos Ibascuñán fue una jornada bastante especial, con emociones, con polémica, en fin, un partido bastante entretenido en comparación al partido de Cobreloa con Magallanes.
1: Ahora podría pensar Deportes Antofagasta en poder jugar ese horario porque si llegaron 2800 hinchas,
0: es que,
1: y el partido en la tarde llega mil y tanto,
0: es entonces... que, ¿sabes qué pasa? Que yo creo que hay una cuestión que no es menor, hay varios ingredientes. Una, el horario favorece absolutamente al fútbol. Favorece al fútbol el horario. Porque a esa hora Antofagasta tiene un clima bastante especial,
1: sí, pues,
0: bastante rico, ya, lo cual permite que los jugadores no se adormezcan. Porque un partido a las 12 del día, 12:30,
1: no, muy distinto,
0: 3 de la tarde,
1: muy
0: es muy distinto. Entonces, en favor del espectáculo, siento que ese horario calza preciso para ambos equipos, tanto, sí, el local como la visita. Ya, y además que se nota porque lo disfrutan, lo juegan. Pero me gustó mucho el partido de Antofagasta, de verdad. De hecho, estaba viendo el partido con mi compadre, yo, fíjese.
1: ¿Ya?
0: Y se comía las uñas.
1: ¿Ya? Estaba nervioso.
0: Se comía las uñas, mi compadre.
1: Obvio, estaba nervioso.
0: Yo le decía, compadre, no se coma las uñas.
1: Pero,
0: y él me decía, es que estoy nervioso. Sí, le dije, pero los pies son míos, pues, bueno.
1: ¿Qué es lo que se viene para la próxima? Bueno, hoy día la fecha continúa. Hoy juega a las 18 horas San Luis con Deportes Temuco. A las 20:30 Deportes Iquique con Copiapó. Y a las 20:30 Curicó Unido con Santa Cruz. En la próxima fecha,
0: sí, señor,
1: el Uni recibe a Cobreloa y Deportes Iquique recibe a Deportes Antofagasta. El día 16 de agosto.
0: Así es. Buenos partidos, ¿eh?
1: El día 23 de agosto. 22 de agosto, Cobreloa recibe la Unión Española. Y el 23 de agosto, Deportes Antofagasta recibe Deportes Temuco. El 30 de agosto, Deportes Copiapó recibe Deportes Antofagasta. Y Cobreloa recibe a San Marcos de Arica.
0: Así es.
1: Fecha 24. 6 de septiembre. 5 de septiembre, San Luis con Cobreloa. Y el 6 de septiembre, Deportes Antofagasta con Deportes Recoleta.
0: Exactamente. Hasta ahí la cosa va...
1: Pero
0: habría un...
1: 9 de septiembre.
0: Sí.
1: 18 horas 6 de la tarde. Deportes Antofagasta enfrentando a Cobreloa.
0: Así es. Bueno, ¿cómo quedó la tabla de posiciones? Cobreloa arriba con 35 puntos. Cobreloa que enredó puntos importantes en los últimos tres partidos, ¿ah?
1: Perdió San Marco.
0: Exactamente. Se mantiene arriba Cobreloa a un punto. Está Santiago Wanderers.
1: Sí.
0: Su máximo perseguidor.

0: 34 puntos quedó Santiago Wander, 35 Cobreloa arriba, 34 Santiago Wander, y Antofagasta escala a la posición número 3. Hasta ahora con 30 unidades. ¿Podría haber alguna variable en caso de los partidos de hoy día?
1: Sí, pues, por ejemplo, si llegase a ganar el día de hoy San Luis, podría meterse prácticamente entre los 5 mejores equipos.
0: Exactamente.
1: Porque San Luis tiene 28.
0: Exactamente.
1: Si gana, queda con 31 y se puede meter perfectamente en la tercera posición. Bueno, es que los puntajes son muy...
0: Es muy corto el promedio de puntos, es cortísimo.
1: Bueno, hay que ponerle ojo entonces hoy día a Deportes Copiapó, que también perfectamente se puede meter dentro de los cinco primeros equipos porque está con 27 puntos y si gana sumaría 30. San Luis también por lo demás.
0: Bastante entretenido está el torneo de la primera B del fútbol chileno. Está bonito, está bonito.
1: Así que a esperar lo que se viene en las próximas fechas.
0: Como decía un amigo, el que pestañea pierde.
1: Claro.
0: Sí, pues.
1: Sí, porque por eso la diferencia de los márgenes entre equipo y equipo son muy cortos.
0: Estrechísimas.
1: Buenas tardes.
2: Hola, buenas tardes.
0: Hola.
2: Mire, yo lo dije cuando terminó la primera rueda, que Cobreloa es un plantel muy corto. Y la segunda rueda, en la que se está jugando, se van a desinflar. Y parece que... me está dando la razón.
1: No, pero quedan muchas fechas todavía. Vamos recién en la fecha número 20 y quedarían 10 fechas para que termine el...
0: Sí, pero fíjate que yo el partido Cobreloa con Magallanes, vi un Cobreloa un tanto cansino, ¿eh? Cobreloa físicamente igual como su momento agotado.
1: ¿Ya?
0: No así Deporte Antofagasta que le meto hasta el final.
1: O sea, pero, Deporte Antofagasta. Asegurando los cambios también.
0: Exactamente, pero Deporte Antofagasta nunca se vio un equipo que estaba bajo el cansancio o bajo la presión, sino que un equipo que estaba muy al pendiente de querer ganar el partido. O sea, un plantel mentalizado, sí, en entrar a la cancha y este partido lo ganamos. ¿Ya? A diferencia de los partidos de Cobreloa, que Cobreloa ha hecho partidos donde muchas veces es muy conservador.
1: Claro. Por ejemplo, ver jugando ayer.
0: Y se pierde la jerarquía que en algún momento podría imponer Cobreloa en la cancha. No sé si me...
1: Sí. Ver jugando de esa forma, por ejemplo, el día de ayer Adrián Cuadra, Diego Roja,
0: Manzano,
1: Gallego,
0: Suárez,
1: el Chapa Díaz, que también estuvo a muy poco de poder convertir el gol.
0: Campillay. Bueno, la experiencia de Hurtado ordenando la defensa.
1: Hurtado el arquero y Hurtado el...
0: Exactamente, Hurtado el arquero y Hurtado el delantero. Pero claro, esa es la gran diferencia, que Deporte Antofagasta propone un partido con la intención de salir a ganar. Ya no entró a la cancha Deporte Antofagasta a especular.
1: Claro.
0: A ver así como qué podemos hacer. No, entró con la disposición, ok, esto lo ganamos. Y Santiago Wander también entró con la misma...
1: Que vino a hacer lo suyo.
0: Exactamente. Ya, nos vamos, chiquillos.
1: Sí.
0: Ya, voy a colocar plástico al techo, por si acaso. Okay.
1: Buenas tardes.
0: Nos reencontramos mañana en Noticias.
1: Buen provecho.
0: Que estén bien, ¿ah?
1: ¿Eh? Chao.
0: Chao.
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1: Vamos con la revisión de económicos a esta hora de la tarde. Empresa necesita contratar maestro ceramista y carpintero con documentos vigentes. Interesados, contactarse al 952-079730. 952-079730. Empresa del rubro logística requiere contratar un rigger con educación media completa. Certificación Rigger, curso de izaje seguro no excluyente, residencia en Antofagasta y disponibilidad para trabajar en jornada 6x1. Interesados, enviar currículum actualizado al correo selección@err.cl o pueden contactarse vía WhatsApp al 984-58-8702. Empresa de seguridad necesita contratar guardia de seguridad con curso OS10. Interesados pueden tomar contacto al 931-90-9302, 931-90-9302. En nuestra sección de Datitos Varios, invita a toda la comunidad antofagastina a un gran bingo a realizarse este sábado 15 de agosto a las 17 horas en calle Mata 3138, sede del Tocopillano. Habrá muchos premios y sorpresas. Valor de la tarjeta, 4.000 pesos. El valor de la tarjeta incluye taza de té, pan con carne y un dulce. Además tendremos venta de empanadas de queso, pino, torta de mango y mucho más. Te esperamos, organiza e invita a Jimena. Vamos a la pausa, no se separe de nuestra sintonía. Luego viene Latido Ranchero a esta hora de la tarde.
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9: Esta es la hora. En la Carnaval ya son las 14 horas con 11 minutos.
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0: Esta es la hora. En la Carnaval ya son las 14 horas con 31 minutos.
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0: 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Esta es la hora. En su radio regalona ya son las 15 horas con un minuto.
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0: FM Jujuy, FM Jujuy. ¡Jujuy! Hoy me estoy tomando un cafecito. Está calentita la cosa acá, Chacotero. Bueno, ahí está Chacotín en la sala máster. Por acá en las palabras de su servidor Julio Eduardo Salazar para acompañarles en esta tarde de jueves. ¡Jueves 13! ¿No les dije ayer? ¿Se recuerda cuando ayer estábamos parlando, estábamos conversando del tema de, del pronóstico del tiempo? ¿Se recuerdan que yo les dije ayer, no vaya a ser cosa que vaya a caer agua mañana, por hoy? Aquí estamos. Estamos como la gata bajo la lluvia. Bueno, señor. Chacotero, no le achuntáis a una, no le achuntáis a una. Oye, vamos a habilitar de inmediato a nuestro super whatsappero de la carnaval. Amor.
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0: Si quieren cantar esta canción,
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0: No hay problema, ¿ah?
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Nuestro super whatsappero de la regalona, el más 56 55 2 22 58 84. En esta tarde gris, tarde nublada, está cayendo agüita. Hoy los niños fueron al colegio. Ahí está la gata bajo la lluvia.

0: Aló, carnaval.
1: Lo sé.
0: ¿En qué sector está cayendo agüita? Bueno, en todo Antofagasta está cayendo agüita a esta hora, ¿ah?
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0: Atención a nuestros amigos automovilistas a conducir con precaución. Sabemos que es complicado cuando la llovizna, el pavimento resbaladizo. A conducir con precaución a la defensiva, ¿ya? No queremos accidentes de tránsito.
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3: Hola, Julito, Chacotero, ¿cómo estamos?
0: ¿Qué tal? Hola, hola.
3: Oye, los muchachos de meteorología van a tener que calibrar los instrumentos.
0: Yo creo que tienen corrido el tema de los...
3: dos días y ahora seguro que tenemos esta lluvecita o garuguita que está afectando un poquito aquí a Antofagasta. A cuidarse todos los muchachos y a cerrar la boca a algunos, que está cayendo algo de agüita, el guatón ballino.
0: Saludos para el guatón ballino. Sí, está bien descalibrada la guarifaifa de los muchachos de meteorología. Bien descalibrada que estamos, bien descalibrada que está. O los instrumentos están muy viejos y vos... ¡Bajo la lluvia!
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0: Bueno, nosotros nos abrigamos juntitos, junto a la carnaval. Usted que está en sintonía, apapáchese, acérquese, acérquese, apapáchese con la carnaval. Hola, ¿qué tal, Julito? Está cayendo agüita, sector Hospital Viejo. Bueno, prácticamente, Chacotero, en todo Antofagasta está lloviznando, ¿eh? En todo Antofagasta está cayendo agüita, ¿eh? Saludos para nuestra amiga ahí en el sector del Hospital Viejo. Y, aló, carnaval, hola.
4: Julio, ¿cómo estás? Buenas tardes.
0: Buenas tardes.
4: Oye, me voy a disculpar, pero ¿sabes qué? Pura los hueones de Antofagasta, compadre, que le paren a los niños, compadre. Están todos los cabros mojados esperando locomoción y pasan de largo, andan vacíos, güey. O andan muy drogados o qué, compadrito, pero un poquito de conciencia, pues.
0: Bueno, la verdad de las cosas que no sé si todos, ¿ah? Pero en el trayecto del sector norte, yo vivo en el sector del Parque Juan López, vi varios de la locomoción colectiva que paraban a gente que estaba esperando en la esquina. Claro, no son todas, a veces por uno todos pagan el pato, pero las personas, claro, hay que ayudar un poquito, las personas que están en el paradero, los niños también del colegio que quieren irse a sus hogares, también tratar de llevarlos, ¿eh? Tratar de llevarlos, no pasar de largo, obvio, obvio. A veces que uno por uno pagan el pato todos.
5: Hola, Julito, muy buenas tardes.
0: Ahora, si el que no para, tómele la patente, por el número de la máquina. Y los funamos por acá, así que tanto, los funamos, ¿ya? Sáquenle una foto, me mandan la foto y los funamos, ya, listo. Voy con la María. María, ¿qué tal?
5: Hola, Julito, muy buenas tardes. Espero estés bien por acá.
0: Sí, estamos bien.
5: Mojándome.
0: ¿Se está mojando?
5: Pero no por no estar atenta, sino que supuestamente me arreglaron el techo, me llueve más que antes. Pero bueno. Sé que hay gente que la está pasando muy mal, ojalá yo quiera que no sea tanto.
0: Es que la idea, María, la idea de las autoridades, poder informar para que las personas puedan reparar este tema de los techos. Sabemos que muchos dicen sí, pero hay que repararlo con anticipación. Lamentablemente hay personas que no tienen a lo mejor dinero para reparar el techo. Y se entregó todo esto el día martes, ¿verdad? El día martes cuando se suspendieron las clases por precaución. Ahora, claro, el día martes no sucedió absolutamente nada. Hasta ahí nomás llegó la precaución. Porque el día miércoles, que fue ayer, que también estaba pronosticado, no hubo precaución por parte de las autoridades. Y el día de hoy, que hoy no iba a pasar nada porque solamente hoy iba a estar cubierto. Y hoy está cayendo agüita en Antofagasta y tampoco las autoridades no han hecho nada tampoco, hasta el momento. Entonces, la ciudadanía se tiene que preparar. Para eso está meteorología, que tiene que informar. Pero bueno, ya sabemos el tema de meteorología, que tienen que calibrar el tema de los instrumentos, porque no, parece que no están funcionando de al 100%, ¿ah? Están medio averiadas, parece, ¿eh? La guarifaifa la tienen medio averiada. Bueno, hay muchas personas que no se prepararon. A lo mejor se hubiesen informado, hay personas que no hubiesen ido al colegio, niños, hubiesen suspendido las clases a lo mejor en colegios, pero absolutamente nada. Fue solamente el día martes que dijo la delegada presidencial que fue por precaución, pero no hubo ni precaución el día miércoles ni el día de hoy. Ya no me hagan hablar, por favor. Ya no me hagan hablar.
5: No, Julito, si yo lo reparé, también las calaminas, todo, pero me dejaron mal puesto el techo, me mojo igual.
4: Oye, Julio, yo esperé hasta ayer para ver si llovía o no llovía, fui a lavar el auto y hoy día cayó agua. Es como la maldición de lavar el auto.
0: ¿Se recuerdan que ayer revisamos el pronóstico del tiempo? Lo que decía meteorología. Primero, el día fue el día lunes, cuando se suspendieron las clases. Meteorología decía que prácticamente iba a ser el diluvio universal el día martes y el día miércoles. Después no pasó nada el día martes. Ya los niños no fueron al colegio y teníamos un sol bonito. ¿Para qué decir el día miércoles, el día de ayer? También meteorología pronosticaba llovizna y ráfagas de viento y un montón de cosas y la tromba marina que decían en la televisión. Y al final no pasó absolutamente nada. Para el día de hoy revisamos nosotros meteorología a eso de las 6 de la tarde y no había absolutamente nada, ¿verdad? Solamente cubierto. Imagínense cómo estamos ahora. Estamos como la gata bajo la lluvia. Entonces, ¿cuál es el problema? Como lo dijo el caballero hace poquito, la guarifaifa está descalibrada. ¿Ah, los chiquillos de meteorología? ¿Están muy viejos los instrumentos? ¿Qué es lo que pasa, vos? ¿Ah? ¿Qué es lo que pasa? A ver que den alguna información. ¿Por qué suceden estas cosas? Pero bueno, yo lo comenté ayer. ¿Ah? Yo lo comenté ayer. Conocí una mujer que no tiene... Hay que tener... ¿ah? Para salir a dar un discurso y salir jugando como lo hacía Elías Figueroa, hay que tener, ¿ah?

0: cuando yo sea alcalde.
1: ¿Ya? Cuando yo sea alcalde, señores.
0: ¿Se recuerdan que había un presidente que hacía los discursos y era como que se estaba riendo?
1: ¡Señores, cuando!
2: Oye, Julio, aquí estamos más mojados. Estoy mojado, güey.
0: Sí que se...
2: hasta los zapatos.
0: Oh, chala, cuestión. Vuelvo a reiterar precaución a los conductores. Bueno, cuando está cayendo agüita, cuando está lloviznando, uno limpia el vehículo, lo deja monono todos los días limpiecito. Pero en estas situaciones es cuando uno se da cuenta que la plumilla la tiene mala. No ha revisado las plumillas durante todo el año, caballero. Y ahora recién se viene a dar cuenta que la plumilla del vehículo está mala y no funciona. Yo soy uno de ellos. Cosas que suceden, ¿no?
3: Saludo para ti, pachacoteros, los carnavaleros, las carnavaleras, los carnavalines y todos los que escuchan la radio. Cantáis súper bien.
0: Cantar, no.
3: Acá está lloviendo, pero donde vivo yo, está lloviendo y llueve. Mira, chaito la Iris.
0: Abrígate, Iris, abríguese, Iris, no se me vaya a resfriar, Iris.
4: Pulito, amigo.
0: Julito el Brujo. No, pues yo lo dije, ¿se recuerdan ayer? No vaya a ser cosa que vaya a caer agua mañana, por hoy, ¿eh? Yo se los dije antes de irnos. Gracias.
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0: ¿Me está cortando, Chacotero? ¿Me está cortando? Sí, nos tenemos que ir a la pausa,
4: A bajar la velocidad y dejar el celular a un lado.
0: Exactamente.
4: Conduciendo.
0: Exactamente, toda la razón, amigo mío, toda la razón.
6: El calambrito tiene que parar cada esquina para limpiar el parabrisas del auto con la plumilla.
0: A mí me pasó lo mismo.
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4: Unito, unito, te quedaste una cagada de nuevo con tal tal con
0: de el nuevo, oh, chalago este. Oh.
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8: Fue feliz.
7: 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No temas, no hay.
0: Lo mismo dijiste cuando. No, no puedo ser. No. Ahí sí que no, pues no. Lo mismo dijiste cuando sea gerente de La Polar. Bueno, nombre La Polar porque prácticamente La Polar ya no existe ya. No, pues no puedo porque yo no tengo estudio para ser gerente de La Polar. En cambio, para ser político hay que tener cuarto medio. Eso.
9: Ya el pavimento ya está rebaladizo. Por Víctor Jara, Randy Cerda,
7: lo sé, no digas nada.
9: La Costanera.
0: Sí, pues está todo Antofagasta.
9: Que tengan precaución los conductores.
0: Exactamente. Mauro. Todo Antofagasta.
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0: Julio.
7: Amor. Si alguna vez nos.
0: Esta parte me gusta a mí. Por ahí.
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10: Ojo con el tema de las canaletas y las calaminas mal instaladas.
0: Sí.
10: Las canaletas tienen que tener un grado de pendiente, los techos tienen que tener evacuación rápida. Cualquier cosita me hablan, yo apoyo, reparo y doy una charla técnica.
0: Mira,
10: de techumbres.
0: Oye, y los gatitos también, ¿eh? Los gatitos, los perritos callejeros.
7: La vida es así.
0: Hola, ¿qué tal, Julito? Que tenga un buen programa. Saludos al Juanito Valdés. Abrazos para nuestro amigo Juanito Valdés. Oiga, nos están llegando varios mensajes por acá a través de nuestro super whatsappero de la Carnaval. Accidente en Rodomiro Tomix con Rendig. Para que tomen precauciones. ya, quedó metido ahí por atrás. Claro, hay que tener precaución. Si el, sabemos que ya la frenada del vehículo no es la misma cuando el auto o cuando el pavimento está resbaladizo. Así es que hay que tener precaución ahí, muchachos.
2: Oye, Julio, aquí estamos más mojados. Estoy mojado, güey.
0: Ya.
2: Hasta los zapatos.
0: Oh, hasta los zapatos tiene mojado gallito. Ya me voy a la pausa y ya regreso con los datitos económicos aquí en la Carnaval. No se mueva. Oiga, recuerden agregarnos a nuestras redes sociales, Radio Carnaval Antofagasta, para que nos puedan seguir. Y también me pueden seguir, bueno, quien les habla, me pueden seguir en Instagram, me buscan ahí como Julito Salazar Oficial, ¿ya? Julito Salazar Oficial, en Instagram. Si usted me sigue, yo lo sigo de vuelta. Julito Salazar Oficial, así me encuentra en Instagram. Pausa cortita y ya vuelvo en esta tarde heladita.
5: Esta es la hora. En su radio regalona ya son las 15 horas con 33 minutos.
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2: Revisamos los datitos aquí en la Carnaval para hoy jueves 13 de agosto. Atención, lápiz y papel, datitos económicos. Empresa necesita contratar maestro, ceramista y carpintero con documentación al día, vigentes. Interesados, comunicarse al siguiente WhatsApp. Más 569-5207-9730. Anótelo. Más 569-5207-9730. Empresa dedicada al rubro de obras civiles necesita para sus operaciones en Antofagasta los siguientes cargos. Gasfiter certificado. Carpinteros con experiencia demostrable. Eléctricos certificados. Soldadores certificados. E ingenieros. Ingenieros Geomensor. Interesados, enviar currículum vitae e indicar pretensiones de renta al siguiente correo: rrhh@rcempresas.cl. rrhh@rcempresas.cl. O bien rsbb.gestion@gmail.com. rsbb.gestion@gmail.com. O bien a través del WhatsApp, más 569-7589-9404. Más 569-7589-9404. Empresa del rubro logística necesita contratar a un operador o operadora de grúa marca Grove RT9130 de hasta 130 toneladas. Requisitos: tener educación media completa, licencia clase D vigente, certificación como operador de grúa móvil, certificación Rigger y cursos de izaje seguro. Residencia en Antofagasta, disponibilidad para trabajar en turnos a 6x1. Interesadas, interesados, enviar currículum vitae actualizado al siguiente correo: selección@err.cl, selección@err.cl, o al WhatsApp más 569-8458-8702, más 569-8458-8702. Estamos revisando los datitos aquí en la Carnaval para hoy jueves 13 de agosto. Empresa del rubro logística necesita contratar un rigger con educación media completa, certificación de rigger y cursos de izaje seguro. Residencia en Antofagasta. Disponibilidad para trabajar en jornada 6x1. Interesados, enviar currículum vitae actualizado al correo selección@err.cl, selección@err.cl, o al WhatsApp más 569-8458-8702, más 569-8458-8702. Empresa de seguridad necesita contratar guardias de seguridad con curso OS10 vigente. Interesados pueden contactar al más 569-3190-9302, más 569-3190-9302. Atención, se necesita contratar conductor de tracto camión con experiencia de al menos un año en transporte de cargas, contar con licencia A2, ley antigua 18.290, o bien licencia A5, deseables conocimientos en minería y dominio de semirremolques, extranjeros con residencia temporaria vigente o definitiva, disponibilidad para trabajar en turnos a 6x1, interesados, enviar currículum vitae actualizado al correo selección@err.cl, selección@err.cl, o bien al WhatsApp más 569-8458-8702. Anótelo, más 569-8458-8702. Oferta laboral solo para residentes en Antofagasta. No te tengo aquí, me moriré. En Datitos Varios se invita a toda la comunidad a un gran bingo a realizarse este sábado 15 de agosto a partir de las 17 horas en calle Mata 3138, sede El Tocopillano. Habrán muchos premios y sorpresas. Valor de la tarjeta, 4,000 pesos. Incluye taza de té, pan con carne y un dulce. Además, venta de empanadas de queso, pino, torta de mango. Te esperamos, organiza Jimena, no lo olvide, este gran bingo a realizarse este sábado 15 de agosto a partir de las 17 horas en calle Mata 3138, sede El Tocopillano. Se necesita urgente dadores de sangre de cualquier grupo sanguíneo a nombre de Juan Andrés Moreno Montesino. Deben dirigirse al Banco de Sangre del Hospital Regional. Consultas al más 569-5616-7115, más 569-5616-7115. Deben comunicarse con la señora Margarita.
3: Una copita más, amigo, tan solo una.
2: Así hemos revisado los datitos de la carnaval para hoy, jueves 13 de agosto. Recuerden revisar estos datitos a través de nuestra página web www.radiocarnaval.cl y también a través de nuestra página de Facebook Radio Carnaval Antofagasta. Así hemos revisado los datitos en la que más se escucha.
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0: Ahí estaban los muchachos de la cumbia, Chica Parrandera. Ahí nomás. Faltan 11 minutos para que sean ya las 4 de la tarde.
1: Listo, tengo muy buenas tardes.
0: Buenas tardes.
1: Ya, quisiera mandar un saludo de cumpleaños, Julito.
2: Ya. Le gusta la sembra y siempre
0: ¿aló? Enamorado. ¿Qué le pasó? Se me fue. Oiga, lo destaca por acá el portal soyantofagasta.cl. Chacotín, persistente lluvia cae sobre Antofagasta. Suspenden clases en escuelas y liceos de la CMDS.
3: Y que se le moja la canoa.
0: Suspendieron las clases a las 3 de la tarde.
2: Cuando se emborracha.
0: Ay, se le moja. ¿Por qué esta canción, Chacotero?
2: Pero bien que vaina. Ay, cuando se emborracha. Pero bien que vaina. Uy.
0: Precaución, la palabra clave, ¿ah? ¿Eh? Precaución. Aló, buenas tardes, hola.
1: Esperando a las 4, estoy toda mojada y no quiere pasar. Ya llevo más de 15 minutos esperando. Estoy toda mojada, cual gata bajo la lluvia.
0: Está como una gata bajo la lluvia.
4: Julito, suspenden las clases después que ya fuimos todos a retirar. No hay ningún cabro chico en el colegio.
0: Claro, ya no hay ningún niño en el colegio ya.
5: Hola, Julito. Sí, mira, hay harto semáforo apagado, así que hay que tener bastante precaución.
0: Es por ello que hay que tener precaución.
5: En la calle, sí. Bastante precaución. Y por acá, por el sector alto, Salvador Allende, con Bonilla arriba, la cachimba del agua, igual bastante fuerte la llovizna.
0: Claro, distintos sectores donde no están funcionando los semáforos. Con mayor precaución hay que conducir el vehículo. Con el tema del pavimento resbaladizo y todo esto, ¿eh? Así que hay que tener bastante precaución el día de hoy.
6: Sí, Julito, yo acá estoy más aburrido que una ostra.
0: Está aburrido, el random.
6: Una película acá, como ya tengo aplicación streaming en la tele que es antigua analógica, como tengo el servicio dual de Movistar.
0: Ya.
6: Y por culpa de este maldito mal clima.
0: Ya.
6: La señal está horrenda, Julito.
0: Horrenda, ya. Está horrenda la señal. Me imagino. ¡Aló, carnaval!
7: Tírale un tirón de oreja a los de la. A los del asiento 8. Porque están dejando a los niños chicos en cualquier lado.
8: Hola, buenas tardes.
0: Buenas tardes.
8: Julito Chacotero, un feliz saludo para todo, para todas, para Nelly, para Sonia, la señora Juanita, David, la tía Daisy y la Sil, y la. Ay, la tía.
0: ¿Quién? ¿Quién? La tía Daisy.
8: La tía Marcia.
0: La tía Daisy.
8: La tía Marcia. Y a todos y a todas. Hasta las 7 de la tarde,
0: loco. Abrazos, aquí estaremos hasta las 7 de la tarde.
1: Buenas tardes, Julito.
0: Buenas tardes.
1: Oye, mira, yo iba a almorzar ahí en mi comedor, como ¿ya? todos los días, pero tomamos la decisión de subir al segundo piso.
0: Ya.
1: Y ahí te mandé una fotito como está.
0: A ver.
1: ¿Cómo está de un lado?
0: No, si está muy
1: es
0: muy
1: lado. Estamos acá en el segundo piso para ver la.
0: ¿Quiere ver el panorama?
1: El acontecimiento de hoy.
0: ¿Quiere ver el panorama?
1: Es raro acá en Antofagasta. Un saludito.
0: Abrazos.
1: Por acá, Minerva.
0: Yo en mis 35 años de vida, cámbiame esa canción, por favor, Chacotero, como que se te moja la canoa. ¿Me puede cambiar la canción, por favor, caballero? Sí, cámbiela. Ya, por ahí nomás, déjela ahí nomás. Bueno, yo en mis 35 años de vida, la lluvia más fuerte que he enfrentado en Antofagasta, si no me equivoco, me puedo equivocar, si alguien se acuerda, no creo. Pero hubo una lluvia, no la de la aluviona. La lluvia esta del aluvión fue en el año 91, que cayeron 44 milímetros de agua lluvia. Yo estoy hablando de una lluvia que fue bastante fuerte, que fue en el año 85 más o menos. Año 85, 86, aquí en Antofagasta durante la tarde, pero una lluvia es la más fuerte que yo en mis 35 años he podido divisar, he visto aquí en Antofagasta. Año 85, 86. Me puedo equivocar en un año, pero fue en ese tiempo. No la del aluvión, no la del aluvión. No se nos vaya a caer la señal, por favor. No sé si alguien se acordará. Julito, en La Negra también llovizna, me imagino.
9: Julio y el 2015 igual, pues recuérdalo. Cayeron 25 milímetros de agua, que fue a las 11 de la mañana y fueron como 3 horas.
0: Sí, pero fue menor que en el tiempo del aluvión. Recuerden que en el aluvión cayeron 44 milímetros, ¿ah? 44.
10: Lo sé, no digas nada, de verdad.
0: Ahora no sé si en el año 85 tenían los instrumentos para medir el tema de cuánta agua caía.
10: Ya sé que.
0: Pero yo me recuerdo que la tiraban con balde.
10: Si alguna vez
0: nos vemos por ahí.
11: Julito.
0: Dígame.
11: Estamos en la tardecita barra guardando sintonía con lluvias. Hartas lluvias, bien fea acá en el sector sur.
0: Sector sur,
11: bueno, mira. Quiero mandarle un saludito a todos. También, ¿cómo se llama? Las nubes, también baja acá el sector sur.
0: Sí.
11: ¿Se irán a caer los palafitos de los cerros o usted cree que no?
0: No. Una lluvia finita, una llovizna que se está dejando sentir en Antofagasta a esta hora. Ojalá que pase rápido.
11: ¿Se irán a caer los palafitos de los cerros o usted cree que no?
12: Hola, Julito, buenas tardes. Por acá tarde. Te saluda la Marcia. Decirte que estoy hoy en sintonía. Y gracias a todos los que me han apoyado en este momento. Gracias a todos. Y estoy bien. Y el tío también está bien. Así que mucho mejor. Besitos, cariños para todos los carnavaleros, para todo nuestro grupo, para mi niño David, para el gato y para todos los Julitos.
0: Abrazos, cuídese Marcia, aló.
13: Julito, seré la gata bajo la lluvia.
14: ¡Soy feliz!
0: ¡Hoy hay muchos que se creen la gata bajo la lluvia! ¿Eh? Hay muchos que, claro, salen un ratito a la calle y comienzan a cantar Seré la gata bajo la lluvia.
13: Bonito de la quiero morir, ¿no? Acá estamos, acá en la costanera, ¿no? Está agarrando cototo hoy.
0: ¿Cototo?
13: Falta los puros relatos.
0: Ah, claro.
13: Y ya pues listo.
0: Oye, que le ha dado a Chacotero con esta canción. ¡Amor!
15: Un poquito, quiero la canción.

0: Hay que reconocer que la mayoría, y me incluyo, no estamos preparados para el tema de la lluvia. Pero no los chilenos, nosotros en el norte. Nosotros me imagino que la persona que me está hablando, me mandó el mensaje, debe ser extranjero. Pero nosotros los chilenos estamos preparados para muchas cosas. Y salir adelante, pase lo que pase.
1: Hola, Julito. ¿Ah?
0: Claro, porque si hubiese sido chileno, hubiese dicho nosotros los chilenos, pero él dice los chilenos. Debe ser extranjero el amigo.
1: Buenas tardes. Aquí, con descanso, estoy con retención, así que relajadito en la casa, escuchando la radio y viendo televisión. Me asomé a mi balcón y vi que está cayendo agüita. Nos estamos inundando. Mañana será la noticia en todas las canales nacionales de Chile. Llovió torrencialmente en Antofagasta. Y preparando el equipo de emergencia, porque siempre cuando cae agua se corta la luz. Cargando la luz de emergencia y teniendo a mano las ampollitas que se prenden solitas cuando se corta la luz.
2: ¿Cómo estás, Julito? No voy a decir nada con el comentario que dijo el mundo ahí, que el chileno no está preparado. No globalice. Otra cosa, también hay que recordar que acá en el norte, como no estamos acostumbrados a la lluvia, claro, empiezan los cortes, claro, de luz. Sí. Compren velitas, carguen las baterías de la linterna, etcétera, porque siempre hay cortes, como acá son re buenos para hacerle mantención al tema eléctrico. Lo primero que pasa cuando llueve o cae agüita, se corta la luz. Ojo.
0: Sí, es verdad.
3: Y mañana suben las papas.
4: Choque en Radamero Tommy llorando a Randy. Auto involucrado con camioneta roja. Auto se metió atrás. Acá, Julito, estamos preparados para todo. Para el agua, para la guerra, para lo que venga. Somos chilenos, de corazón.
0: Sí, sí.
4: Lo que pase, nos volvemos a parar. Y si los caímos o no, los volvemos a parar. Y entre todos nos ayudamos. De aquí, todos para adelante, no. Todos somos uno. Nada más que eso, compita. Cuídate.
0: Saludos, Sergio. Me va a hacer llorar, Sergio. ¡Amor!
5: Acá el León, saludándote. ¿Cómo estás, Julio?
0: ¿Qué tal, León?
5: Un abrazo a ti, chavalero. Y ya los carnavaleros. Oye, Julio, acá en el Cerro Blanco, truenos y relámpagos. y chispeando, ¿vale? Y...
0: ¿Centellas vio por ahí o no?
5: Se está armando las cosas acá en la avenida.
0: Va. Oiga, ¿vio centellas por ahí por el ancla?
6: Bolito, buenas tardes. Los par de maricas de gatita bajo la lluvia. Par de maricas, no más carajo.
7: Hola, Julito, ¿qué tal? ¿Cómo estás? Buenas tardes.
0: Buenas tardes.
7: Poker Mixer por aquí, reportando sintonía a esta hora de la tardecita. Oye, llamar a la precaución y a los conductores. Acabo de pasar por una avenida y pasó un coleguita sopladito. Y lamentablemente ahí pasó a mojar a algunas personas que estaban en el paradero. Así que para que tengan precaución los conductores, recuerden que se forman estas pozas. Así que ahí al conductor que pasó sopladito, que tenga más precaución ahí. También con los peatones que andan transitando y quieran llegar a su casita sanos y salvos. Así que eso, Julito,
0: ya pues,
7: un abrazo tremendo, saluditos.
0: Saludos, abrazos para ti. Sí, pues hay que bajar la velocidad, hay que bajar la velocidad, hay que respetar al prójimo. Chacotero, me tengo que ir a la pausa. Y ya regresamos aquí en la Carnaval. Me voy como una gata bajo la lluvia. A los réclame, como decía mi abuelita. Pausa. Y ya regresamos aquí en la Carnaval.
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9: 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Esta es la hora.
0: Esta es la hora en la Carnaval, 16 horas con un minuto.
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0: Hola, ¿qué tal, Julito? Buenas tardes. Que tenga un buen turno en esta tarde de lluvia. Bueno, es llovizna. Es llovizna. Todavía no es lluvia. Bo. Llovizna. Está finita la cosa. ¡Aló, carnaval!
1: Sí, lo otro, Julito, que al ser tan rocosa esta parte del país, digamos, el agua escurre, no absorbe la tierra. Entonces escurre y ya se están formando varios charcos en distintas intersecciones de calle Julio. Voy pasando por Los Leones y ya está, hay harta agüita ahí en el borde.
0: Exactamente. El agüita escurre. ¿Sabe usted por qué el agua escurre? Porque escurría. Ya. ¡Aló, carnaval!
2: Sí, buenas tardes, acá está el reportero Toreto.
0: ¿Qué tal, mi amigo Toreto? Toreto.
2: Acá ventito, nubladito.
0: ¿Ya?
2: Ayer hubo de todo. Lluvia, trueno, relámpago.
0: ¿Dónde? ¿Dónde fue eso?
2: Ahora nubladito, no hay viento, así que todo bien. Ya estamos listos para ver a Antonio Río. Y un saludo a mi Toreto.
0: Toreto. Saludos ahí, Toretito. Bueno, me están llegando por acá algunos videos. ¿De qué porte tiene que ser su canaleta? Claro, hay distintas medidas, pues, chacotero. ¿Aló?
3: Muy buenas tardes a todos.
0: Buenas tardes.
3: Carnavalero, una queja para la CG. Se cortó el suministro a las 4:30 de la mañana.
0: ¿Qué sector?
3: Se estaba llamando desde las 8 de la mañana a esta hora y enviando correo y todo. Todavía ni siquiera asoman acá en la calle Sierra Nevada a la altura del 12. Se estaba llamando todo el día y son mandados a hacer para cobrar después.
0: Bueno, un llamadito ahí a nuestros amigos de CGE, entonces. Sabemos que deben haber problemas en distintos sectores de Antofagasta. Ojalá que puedan solucionar los problemas lo antes posible. Acá en Taltal está cayendo una llovizna. Saludos para el Chatito Carvajal, allá en Taltal.
2: Un video fue ayer acá en Loma Taltal,
0: Parque. En Loma Taltal, mira.
2: Taltal para arriba.
0: Ya.
2: Para el cerro, para arriba. Quedó como 3 horas. Así que ahí te mandé un video que fue ayer.
0: 4:12, 4:12.
4: Hola, Julito, ¿cómo
0: estás? Hola,
4: buenas tardes. Bueno, primeramente, saludar al Chacotero, a mi gran amiga Marcia, a la señora Blanquita, a la señora Nelly, y será posible que me programe a Santa Feria con el tema Cómo Duele en el superespacio Las Tardecitas, el toque lo al tirito
0: de la carnaval. Claro, vamos con el toque lo al tirito. ¿Sabrá que está cayendo agua el David? Cómo Duele de Santa Feria. Ya aquí está Santa Feria.

0: Bueno, ahí estaba Santa Feria. 4 de la tarde ya con 18 minutos aquí en la Carnaval. Aló, buenas tardes. Hola, hola.
1: Aló, Julito.
0: ¿Qué tal?
1: ¿Cómo estás?
0: Bien, buenas bien, tardes. Bien. Súper.
1: Bien, como por acá.
0: Mojadito, Julito, por acá.
1: Reportar que acá en la avenida Reyndis con calle tal tal, un accidente, una colisión bien grave. Bien grave, bombero, ambulancia y carabinero están en el lugar. Tomar vías alternativas de norte a sur.
0: De norte
1: de
0: a sur.
1: De norte a sur, Reyndis.
0: Ya vamos a reiterar la información de nuestro amigo Yerko. Volvemos a reiterar, precaución, está lloviznando, recuerden que el pavimento es resbaladizo, hay semáforos que no están funcionando en distintos sectores, distintos puntos de Antofagasta. Por ende, hay que tener precaución. ¿Ah?
1: Aló, Julito, ¿cómo estás? Buenas tardes, Yerko por acá. Julito, reportar que acá en la avenida Reyndis con calle tal tal, un accidente, una colisión bien grave, bombero, ambulancia y carabinero están en el lugar. Tomar vías alternativas de norte a sur, Reyndis.
0: Gracias, muchas gracias, amigo. Bueno, no hay que andar a alta velocidad cuando está lloviznando, cuando el pavimento está de esta manera. No hay que andar a alta velocidad. Nuestros amigos de la locomoción colectiva, autos particulares, a conducir con precaución. Los amigos del Transantofagasta. Tratemos de evitar, ¿ah? Tratemos de evitar accidentes de tránsito.
2: Hola, Julito, ¿cómo
0: Hola.
2: Estás?
0: Bien, mi amor.
2: La Ingrid por aquí.
0: Hola, Ingrid, ¿qué tal?
2: Julito, cuénteme. Poneme, por favor, la canción Juana María de los Vázquez para poder empezar a calentar este día tan helado de lloviznas. Gracias, Julito.
0: Besitos
2: Vázquez,
0: para ti,
2: lo
0: cuídate.
2: Mejor chileno.
0: Usted es fanática de los Vázquez, ¿ah? La pena en alcohol. Yo no quería enamorarme. A ver, Juana María de los Vázquez. Por acá tengo yo, Chacotero, la canción de los Vázquez. Sí, Julito Salazar Oficial, me dice por acá una amiga. Julito, lo agregué. Yo la voy a seguir al tiro nomás, a nuestra amiga. O ya la tengo que haber seguido ya. Julito Salazar Oficial, para que me sigan ahí en Instagram. Julito Salazar Oficial. Si usted me sigue, yo lo sigo de vuelta. Julito Salazar Oficial.
3: Juana María.
0: Aquí están los Vázquez y su Juana María en el toque no al tirito de la Carnaval.

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1: 4 de la tarde con 23 minutos aquí en la Carnaval, 4 ya con 23. 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Estamos complaciendo su buen gusto musical en esta tarde heladita aquí en Antofagasta. Se deja caer una llovizna persistente aquí en nuestra ciudad. Está bien heladito, abríguese, abríguese. Reiteramos nuevamente, los amigos automovilistas del Transantofagasta, tener precaución. El pavimento está resbaladizo, hay semáforos que no están funcionando. Tener precaución con las personas que están en los paraderos.

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1: Aló, Carnaval, buenas tardes, hola.
2: Julito, buenas tardes, ¿me puedes colocar el tema de Karim León? Primera cita, tóquelo, tóquelo, el chinito. Gracias, Julito. Por acá todavía el Limache, acá también estamos esperando la lluvia.
1: Karim León, primera cita. Aguanta cerro, aguanta cerro. Aguanta cerro de los morros, aguanta. Ya, aquí está Cari León entonces para nuestra amiga y nuestra amiga Marcia. Vamos con Cari León Chacotero. Ya son las 4 de la tarde con 26 minutos, 4 de la tarde ya con 26 en la Carnaval.
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1: Esta es la hora. Esta es la hora en La Carnaval, 16 horas con 30 minutos.
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1: Revisamos los datitos aquí en la Carnaval para hoy jueves 13 de agosto. Atención, lápiz y papel, datitos económicos. Empresa necesita contratar maestro, ceramista y carpintero con documentación al día, vigentes. Interesados, comunicarse al siguiente WhatsApp. Más 569-5207-9730. Anótelo. Más 569-5207-9730. Empresa dedicada al rubro de obras civiles necesita para sus operaciones en Antofagasta los siguientes cargos: gasfiter certificado, carpinteros con experiencia demostrable, eléctricos certificados, soldadores certificados, ingenieros geomensor. Interesados, enviar currículum vitae e indicar pretensiones de renta al siguiente correo: rrhh@rcempresas.cl. rrhh@rcempresas.cl. O bien a través del WhatsApp, más 569-7589-9404, más 569-7589-9404. Empresa del rubro logística necesita contratar a un operador o operadora de grúa marca Grove RT9130 de hasta 130 toneladas. Requisitos: tener educación media completa, licencia clase D vigente, certificación como operador de grúa móvil, certificación Rigger y cursos de izaje seguro. Residencia en Antofagasta, disponibilidad para trabajar en turnos a 6x1. Interesadas, interesados, enviar currículum vitae actualizado al siguiente correo: selección@err.cl, selección@err.cl, o al WhatsApp más 569-8458-8702, más 569-8458-8702. Estamos revisando los datitos aquí en la Carnaval para hoy jueves 13 de agosto. Empresa del rubro logística necesita contratar un rigger con educación media completa, certificación de rigger y cursos de izaje seguro. Residencia en Antofagasta, disponibilidad para trabajar en jornada 6x1. Interesados, enviar currículum vitae actualizado al correo selección@err.cl, selección@err.cl, o al WhatsApp más 569-8458-8702, más 569-8458-8702. Empresa de seguridad necesita contratar guardias de seguridad con curso OS10 vigente. Interesados pueden contactar al más 569-3190-9302, más 569-3190-9302. Atención, se necesita contratar conductor de tracto camión con experiencia de al menos un año en transporte de cargas, contar con licencia A2, ley antigua 18.290, o bien licencia A5, deseables conocimientos en minería y dominio de semirremolques, extranjeros con residencia temporaria vigente o definitiva, disponibilidad para trabajar en turnos a 6x1, interesados, enviar currículum vitae actualizado al correo selección@err.cl, selección@err.cl, o bien al WhatsApp más 569-8458-8702. Anótelo, más 569-8458-8702. Oferta laboral solo para residentes en Antofagasta. No te tengo, a ti me moriré. 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Se necesita urgente dadores de sangre de cualquier grupo sanguíneo a nombre de Juan Andrés Moreno Montesino. Deben dirigirse al Banco de Sangre del Hospital Regional. Consultas al más 569-5616-7115, más 569-5616-7115. Deben comunicarse con la señora Margarita. Una copita más, amigo, tan solo una. Así hemos revisado los datitos de la carnaval para hoy, jueves 13 de agosto. Recuerde revisar estos datitos a través de nuestra página web www.radiocarnaval.cl y también a través de nuestra página de Facebook, Radio Carnaval Antofagasta. Así hemos revisado los datitos en la que más se escucha.
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1: El clásico e histórico, el Tóquelo al Tirito de La Carnaval. Ya faltan 20 minutos o para que sean las 17 horas, 5 de la tarde. Aló, Carnaval. Hola, hola, buenas tardes.
2: ¿Qué se puede hacer con eso?
1: Hola, Sarita. ¿Cómo estás, Sarita?
2: Siempre sucede lo mismo. Al final después empiezan a prender otros cables más. Y empieza en el poste de mi casa afuera.
1: Ah, por el tema de la llovizna, pues.
2: Así como llamas.
1: Sí, pues, cortocircuito ahí.
2: Ay, qué terrible, ¿no?
1: Sí. Y está sucediendo en distintos lugares, ¿ah? De Antofagasta, el tema con la llovizna del corte circuito de los postes. Bueno, eso es prácticamente normal cuando llueve o cuando hay llovizna.
3: Bueno, Julito, ¿cómo estás? Oye, yo también tengo una queja.
1: ¿Qué pasó?
3: Ay,
1: ¿qué le pasó? Esa es mi queja. Ah, esa es tu queja, ya.
4: Me dijo alguien que gusta de uno.
5: Hola, hola, Julito.
1: Hola, ¿qué tal?
5: ¿Al radio? ¿Chacotín? Onomástico de hoy, jueves, Víctor.
1: Víctor, ya, saludos para Víctor.
5: Listo, Julito. Estoy escuchando una canción de Juan Luis Guerra.
1: ¿Cuál?
5: Frío, frío.
1: Frío, frío.
5: Toca el tirito a la bien, gracias.
1: Caliente, caliente, frío, frío.
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1: Llamar a nuestra amiga Sonia la Única, aquí está Juan Luis Guerra. El frío, frío, frío, frío.

0: 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Ahí estaba Juan Luis Guerra, en el toque, no al tirito, aquí en la Carnaval. A ver, oiga, nos llegaron varios mensajes, Chacotero, ¿eh? Tengo varios mensajes por acá a través de nuestra plataforma WhatsAppera.
1: Ahora parado en el centro con short y chala y bolera, güey, mojado como yuca, güey. ¿Cómo que? ¿Qué hago ahora?
0: Bueno, que no estaba pronosticado mal tiempo para hoy, pues si ese es el problema, ¿ah? Y la cosa era para el martes, que no pasó nada, y para el miércoles, que tampoco sucedió nada. Ese es el pequeño, pequeñísimo, gran detalle, gran detalle. Los chiquillos de meteorología, lo vuelvo a reiterar, actualizar el merequetengue, ¿eh? Parece que los instrumentos, puede que la pila esté muy gastada, la pila, ¿eh?
2: Sí, no, está bien, estamos cubiertos de agua. No, lo que pasa es que ellos viven en el futuro, entonces se adelantaron un día con el pronóstico.
3: Milagro que llegaste a la radio, pensábamos.
0: Pero obvio,
3: que
0: no
3: iba a estar.
0: ¿Cómo
3: en la
0: no?
3: Radio.
0: Si yo me debo a ustedes, yo me debo a los auditores. Obvio que iba a trabajar yo aquí al pie del cañón, dándole a la chamba, ¿cómo que no? Aquí voy a estar con ustedes hasta las 7, pase lo que pase. Truegos, relámpagos, centellas, aquí estaré yo.
4: Hola, Julito, ¿cómo estás?
0: Hola.
4: Acá andamos en ruta. Para la gente, precaución, la que viene bajando por la B400 o entrando a Antofagasta por el sector del aeropuerto. Ya el piso está como jaboncillo,
0: sí,
4: así que
0: pues
4: tener cuidado. Y raro lo que el clima. No la ayuntaron a ni una, a mí en la meteorología me sale que estamos con sol.
0: Ah, sí.
4: Parece igual, creo que viene algo para el lunes o martes, estaba
0: ya,
4: viendo.
0: Oh.
4: Ya no sabe a quién creerle.
0: Revisemos meteorología. Revisemos meteorología, a ver qué dice meteorología.
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0: A ver, Meteo Chile. Revisemos qué sucede en Antofagasta a esta hora. Según meteorología, jueves 13, tenemos 19 grados. Durante la mañana, cubierto, llovizna en declinación. Durante la tarde, nublado con vientos entre 25 y 40 kilómetros por hora. Bueno, a esta hora está nublado y solamente viento. Y durante la noche, Chacotero, durante la noche va a estar cubierto Antofagasta, según lo que informa Meteorología. Mañana cubierto, bueno, que mañana dijimos lo mismo ayer, pues, ¿ah? Dijimos lo mismo, que no iba a pasar nada hoy, según la información de Meteorología. En Mejillones, según Meteorología, no está cayendo agüita. En Mejillones estuvo cubierto durante la mañana y a esta hora está nublado nomás, Mejillones, con vientos entre 25 y 40 kilómetros por hora, y durante la noche estará cubierto. A ver cómo está Tocopilla, según Meteorología. Durante la mañana estuvo cubierto y durante la tarde nublado, nada más. Tal que me estaban contando que estaba cayendo agüita bastante fuerte a esta hora. Según Meteorología, para hoy jueves 13, durante la mañana nublado, variando a nubosidad parcial. En la mañana, a esta hora, solamente nubosidad parcial. Y durante la noche, nubosidad parcial. Según Meteorología, lo que informa el tiempo para tal. Se podría decir que no le apuntan a una, señores. Hay que decir las cosas como son. Las cosas son así o no son así. Ah, son así o no son así.
6: Buena, Julito. Acá el Turuturu, más mojado que pingüino, oye. Y acá los tienen. El mojado entero, estamos trabajando, pero ¿qué vamos a hacer? Así son los políticos, son los empresarios.
0: Claro.
6: Julito está jodido la la situación de la lluvia, Julito, así que todos a tener precaución. Ya los liebres acá tienen ya un poco de accidentes.
0: Sí, han ocurrido algunos accidentes.
6: Se cuiden nomás y reducen.
0: Sí, hay que cuidarse, siempre con precaución. Han ocurrido algunos accidentes, ¿ah? Por alcance. Por el tema del pavimento que está resbaladizo. Por ende, la frenada no es la misma. No es la misma.
7: Ayer parecía hueón con chaqueta y paraguas en el centro del medio Carecaño.
0: Y no pasó nada.
7: Hoy día con short y sala, cagado fue de mojado. Bailando en TikTok, hizo un
8: tren para mí y me salió para servicio de spa del limpiador de Cataleta. Por si acaso alguien quiere por ahí que le limpie la Cataleta, yo limpio Cataleta.
0: Ah, ya, barato, caro. Hola, ¿qué tal, Julito? Saludos para ti, para Chacotero. Que tengan buenas vibras. Por acá DJ J Mix. Rica lluvia, me dice el DJ J Mix. Está como una gata bajo la lluvia, ¿eh? Otro más.

0: quiero que me salude a mi viejito que está de cumpleaños.
1: Saludos para él, pues. Un ¿ya? abrazo para su
0: que
1: viejito.
0: Que cumpla muchos años más. Que el Señor me lo bendiga, me lo cuide, me lo proteja. Quiero que me le cante el Happy Birthday de la buena suerte.
1: Ah, pero después de las 6, ¿ya? ¿Ya? Sí, después de las 6.
0: 68,
1: un lolo. Un lolo.
0: Un ratito, Julito.
1: ¿Qué canción?
0: Mi querido viejo.
1: Viejo, mi querido viejo.

El viejo, mi querido viejo, esta canción la canta Piero, ya para que no se le olvide. Para el viejito, viejo, mi querido viejo, que cumple hoy 67 años. Felicidades para él, ¿ah? ¿Eh?

0: Lo tocamos al tirito. Ya faltan 5 minutos para que sean las 5 de la tarde, 17 horas. Aquí en la Carnaval. Aló, hola.
1: Julito, buenas tardes.
0: Buenas tardes.
1: Oye, los toretos andan como locos, oye, lo que está la
0: Me imagino, pero no debe ser así.
1: Atentos a la jugada, a los conductores, andan despacito, andan con precaución.
0: Claro.
1: Atentos a todos los conductores que respetamos todas las leyes de tránsito. Cuidado con los toretos. Muy buenas tardes, Julito Salazar. Quisiera que un temita ahí en el toque del tirito. Trátame suavemente de Soda Estéreo. Ya que vos, amigo, que tengamos el turno. Buenas tardes, el Micho por acá, reportando sintonía y tóquenlo al tirito.
0: Ya para nuestro amigo Miche, aquí está Soda Estéreo, éxito mediado de los años 80. Trátame suavemente.

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4: 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Esta es la hora.
5: Esta es la hora en su Radio Carnaval. 17 horas con un minuto.
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0: Ya, perdón, perdón, perdón. Perdón, perdón, que estaba manguereando el auto. Nos faltan, ¿ah? ¿Eh? Nos faltan. Aló, carnaval, hola.
1: Hola, un saludo a la radio. Estamos acá en la Feria de la Fulga, en la Feria de la Fulga, arriba.
0: ¿Cómo está por allá?
1: Hizo un comunicado ahí a la radio y a los choferes de la línea 108 y de la 107 a que paren a llevar a la gente, porque nos están parando. Y más encima el agua está corriendo por las calles, justo acá arribita la Feria de la Fulga donde estamos esperando. Por favor, si pueden dar ese comunicado.
0: Bueno,
1: lo pueden dar en aviso para la línea 107, 108, que paren acá en las pulgas.
0: Bueno, lo hemos reiterado durante todo el programa, para todas las líneas, para el Transantofagasta, para nuestros amigos de los colectivos, ¿verdad? A poder pararle a la gente y no andar conduciendo tan rápido, ¿ah? Sabemos que es complicado el tema con el pavimento resbaladizo. Hay gente que está en el paradero, hay buses, micros, vehículos que pasan a alta velocidad, mojan a las personas que están en los paraderos. Entonces, tener un poquito más de conciencia, por favor, ¿ya? Tratemos de llevar a la gente a la casa, en especial nuestros amigos de la locomoción colectiva.
2: Hola, Julito, bendiciones. Hola. Por acá, por la Contrasal, detrás del complejo Mantos Blancos, está lloviznando muy fuerte, está cayendo hasta agüita. Julito, nosotros acá en la Contrasal, detrás del complejo Mantos Blancos,
0: ¿ya?
2: Un riachuelo está corriendo.
0: Mira,
2: hacia abajo.
0: Me imagino.
2: No ha parado la llovizna.
1: Sí, en la avenida Rendich han habido varios choques durante el día con el tema del piso jabonoso y choque por alcance. Choque por alcance en la avenida Rendich.
0: A ver, tal, me dicen así, está tal en este momento. También está cayendo un poquito de agüita, también está lloviznando en tal a esta hora. ¡Aló! Hola, ¿qué tal? ¿Cómo estás, Jaimito?
3: ¿Cómo estás, Jaimito? Frente Coquimbo. Andamos repartiendo sopaipillitas pasadas. Julito, andamos repartiendo sopaipillas pasadas acá en Coquimbo.
0: En Coquimbo City.
3: Pero se despeja un caregallo.
0: Ya.
3: Así que una de Camilo Sexto, solo tú. Por favor, Julito.
0: Saludos.
3: Feliz cumpleaños, asado, pero
0: gracias.
3: Muchas bendiciones.
0: Gracias.
3: Estos 55 años de vida,
0: ya.
3: Julito.
0: Bueno, Coquimbo está nublado, se despeja. Nosotros estamos ahora con el tema del mal tiempo. ¿Qué canción me solicitó, Jaimito?
3: Un caregallo.
0: A ver.
3: Sí, que una de Camilo Sesto, solo tú.
0: Ah, solo tú de Camilo Sesto. A ver si tengo por acá Camilo Sesto, pero claro que sí, pues. Aquí está Camilo Sesto para nuestro amigo el Colocolino. En el toque no el trito para Jaimito.

0: Ya son las 5 de la tarde con 25 minutos, 5 de la tarde ya con 25 aquí en la Carnaval. Estamos complaciendo a nuestros auditores. Bueno, nos están mandando varios mensajes a través de nuestra plataforma WhatsApp.
1: Quiero tocar a la canción, viejo, mi querido viejo.
0: Pero ya se la programé, corazón, le programé el tema, ya saludamos a su marido ahí que está cumpliendo 67 años. Ya lo saludamos, ¿no ve que usted no escucha la radio? ¿Para dónde fue?
2: Consulta, Julito, ¿esto hasta qué hora va a durar? ¿Hay bueno, alguna información de parte de Meteorología Chile?
0: No.
2: Porque
0: no, no.
2: Yo veo hacia el mar y no, es como si no quiera avanzar la nube, está pegada acá, estacionada acá en Antofagasta.
0: La verdad de las cosas es que no hay información cuánto es lo que va a durar, porque es más, Meteorología informaba que no había llovizna, que no caía agüita el día de hoy en Antofagasta. Por ende, ¿quién nos puede confirmar realmente cuánto va a durar? Sepa boya. Como les conté anteriormente, el mal tiempo estaba pronosticado para el día martes. Es por ello que suspendieron las clases. Finalmente, el día martes no sucedió absolutamente nada. Gran parte del día hubo sol. Después dijeron que no, se cambió para el miércoles. El día miércoles tuvimos un día de verano. Y para el día de hoy, que no estaba pronosticado, imagínese cómo estamos. Entonces, ¿en quién vamos a confiar ahora?
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4: Voy a sacar, estoy acá en Coloso, voy a sacar la manguera para regar, porque acá no ha caído ni una gota de agua.
0: Oye, nos faltan los que están regando el vehículo o regando las plantas.
5: Pero que Julito.
0: ¿Qué pasó? Cuénteme, Brandon, ¿qué le pasó? Aló, Carnaval, hola.
6: Hola, Carnaval. Oye, ¿qué más tema ad hoc para el toque del circo ese? Está lloviendo. ¿Quieres dar un paseo?
0: Pídalo.
6: Bueno, en el toque del circo.
0: Gracias, lo está pidiendo ya.
6: Y amenazar con cuidado.
0: Está lloviendo, ¿quieres dar un paseo? Hasta casa. ¿Piensas tú que le cuesta? Deje ver cuál es la canción. Mucho esfuerzo. 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

0: ¿Cuál, pues, Chacotero? ¿Cuál será? Hay tantas canciones bonitas de Franco Simón. A mí me encanta Franco Simone. ¿Será Paisaje? A ver. ¿O no? ¿O estoy equivocado? No, parece que no es esta. A ver.
1: No debemos de pensar que ahora es diferente.
0: La otra, Chacotero. Vamos a hacer una excepción el día de hoy, ¿ah?
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0: Tampoco.
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0: Tú siempre tú. A ver, tú siempre tú. Esa, pues, gracias, Chacotero, ¿no? Ahí la estaba buscando, Chacotero. Es el problema cuando no nos dan el título como corresponde de la canción, ¿verdad? Es el gran problema. Pero hicimos una excepción hoy.
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0: Si usted está buscando peguita, ahora vamos con la lectura de los datitos en su Radio Carnaval. 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
1: Revisamos los datitos aquí en la Carnaval para hoy jueves 13 de agosto. Atención, lápiz y papel, datitos económicos. Empresa necesita contratar maestro, ceramista y carpintero con documentación al día, vigentes. Interesados, comunicarse al siguiente WhatsApp. Más 569-5207-9730. Anótelo. Más 569-5207-9730. Empresa dedicada al rubro de obras civiles necesita para sus operaciones en Antofagasta los siguientes cargos: gasfiter certificado, carpinteros con experiencia demostrable, eléctricos certificados, soldadores certificados, ingenieros geomensor. Interesados, enviar currículum vitae e indicar pretensiones de renta al siguiente correo: rrhh@rcempresas.cl. rrhh@rcempresas.cl. O bien a través del WhatsApp, más 569-7589-9404, más 569-7589-9404. Empresa del rubro logística necesita contratar a un operador o operadora de grúa marca Grove RT9130 de hasta 130 toneladas. Requisitos: tener educación media completa, licencia clase D vigente, certificación como operador de grúa móvil, certificación Rigger y cursos de izaje seguro. Residencia en Antofagasta, disponibilidad para trabajar en turnos a 6x1. Interesadas, interesados, enviar currículum vitae actualizado al siguiente correo: selección@err.cl, selección@err.cl, o al WhatsApp más 569-8458-8702, más 569-8458-8702. Estamos revisando los datitos aquí en la Carnaval para hoy jueves 13 de agosto. Empresa del rubro logística necesita contratar un rigger con educación media completa, certificación de rigger y cursos de izaje seguro. Residencia en Antofagasta, disponibilidad para trabajar en jornada 6x1. Interesados, enviar currículum vitae actualizado al correo selección@err.cl, selección@err.cl, o al WhatsApp más 569-8458-8702, más 569-8458-8702. Empresa de seguridad necesita contratar guardias de seguridad con curso OS10 vigente. Interesados pueden contactar al más 569-3190-9302, más 569-3190-9302. Atención, se necesita contratar conductor de tracto camión con experiencia de al menos un año en transporte de cargas, contar con licencia A2, ley antigua 18.290, o bien licencia A5, deseables conocimientos en minería y dominio de semirremolques, extranjeros con residencia temporaria vigente o definitiva, disponibilidad para trabajar en turnos a 6x1, interesados, enviar currículum vitae actualizado al correo selección@err.cl, selección@err.cl, o bien al WhatsApp más 569-8458-8702. Anótelo, más 569-8458-8702. Oferta laboral solo para residentes en Antofagasta. En Datitos Varios se invita a toda la comunidad a un gran bingo a realizarse este sábado 15 de agosto a partir de las 17 horas en calle Mata 3138, sede El Tocopillano. Habrán muchos premios y sorpresas. 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Además, venta de empanadas de queso, pino, torta de mango. 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Se necesita urgente dadores de sangre de cualquier grupo sanguíneo a nombre de Juan Andrés Moreno Montesino. Deben dirigirse al Banco de Sangre del Hospital Regional. Consultas al más 569-5616-7115. Más 569-5616-7115. Deben comunicarse con la señora Margarita. Una copita más, amigo, tan solo una. Así hemos revisado los datitos de la carnaval para hoy, jueves 13 de agosto. Recuerde revisar estos datitos a través de nuestra página web www.radiocarnaval.cl y también a través de nuestra página de Facebook Radio Carnaval Antofagasta. Así hemos revisado los datitos en la que más se escucha.
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1: Oiga, atención, bomberos de Antofagasta concurre hasta las calles Detective Solón Salas con el cabo Juan Bolívar. Avanzan unidades V7, VX7, RX2 por principio de incendio en vivienda. Noticia en desarrollo. Se debe el paso a los vehículos de emergencia que se dirigen hacia el lugar.

Oiga, atención, albergues habilitados en la región de Antofagasta, emergencia climática. Liceo La Portada, El Roble 6850. Esto es en Antofagasta. Liceo La Portada, El Roble 6850. Liceo Oscar Bonilla, Manuel Silva 647. Escuela Darío Salas Díaz, Avenida Argentina 1555. Escuela General Manuel Baquedano, Pisagua 741. Y también el Instituto Científico José Massa Sancho, Avenida Argentina 02060. Voy a reiterar los albergues habilitados por esta emergencia climática en Antofagasta: Liceo La Portada, El Roble 6850, Liceo Oscar Bonilla, Manuel Silva 647, Escuela Darío Salas en Avenida Argentina 1555, Escuela General Manuel Baquedano, Pisagua 741, y también el Instituto Científico José Massa Sancho, Avenida Argentina 02060. Estos son los albergues. Ya, ahí sí, Chacotero. Deme un poquito de volumen, que se acaba de cortar la transmisión en la señal al aire por el dial 96.5 para Antofagasta. Se acaba de cortar la transmisión en Antofagasta, en el sector del Cerro de los Morros. 17:46 aquí en la Carnaval, 17 ya con 46 minutos en la que más se escucha.

Reiteramos entonces, se acaba de cortar la transmisión al aire por el dial 96.5. Bueno, hubo un corte de energía eléctrica en el Cerro de los Morros, donde está la planta transmisora de Radio Carnaval FM y por supuesto también de la mayoría de las radios que trabajan en Antofagasta y canales de televisión.

0: Ya jodiste, Julito. Hasta ahí nomás llegó la señal. Seguramente el cerro cortó, hizo corte. Uy, qué pena.
1: Sí, eso fue lo que sucedió. Se cortó la transmisión de la planta transmisora del Cerro de los Morros. Por ende, estamos trabajando para internet, ¿ah? Para la página web www.radiocarnaval.cl. También Chacotero trabajamos ahí para nuestros grandes amigos de Taltal, de Tocopilla, que están conectados a esta hora junto a la Carnaval.
2: Hola, Julito, buenas tardes. Oye, he estado de ver un comunicado. Dicen que va a durar hasta mañana en la mañana esta situación. Sí, tengan cuidado. Oye, hay varios semáforos sin energía. Ya para que tengan protección también, anda la gente a pie porque no hay locomoción, hay poca locomoción. Y pasan los carajos soplados en la auto y los mojan. Ya, siempre de caución.
1: Abrazos, cuídate. Un abrazo grande para ti también. Saludos para nuestro amigo Miguel.
2: Lluvia, tus besos fríos como la lluvia.
3: Julito, buenas tardes. Oye, consulta. No sé si podí. Pues necesito ver lona, weón. Lona. No tengo los medios porque estoy sin trabajo. Lo más probable es que entre mañana. Y no tengo cómo voy a comprar. Necesito una lona, porfa.
1: Bueno, tiene que ir a la junta de vecinos más cercana de su población. La municipalidad está entregando las lonas, ¿verdad?, a las juntas de vecinos. Así que yo creo que lo más sincero y lo más sensato es que usted vaya a la junta de vecinos, ¿ah?, la más cercana de su hogar, y ahí haga las consultas correspondientes. O bien, si tienen un número de teléfono, ahí que usted pueda comunicarse con su junta de vecinos. Ya faltan solamente 10 minutos para que sean las 6 de la tarde aquí en la Carnaval.

arroz. Nos vamos a una pausa cortita y ya regresamos aquí en la Carnaval. Oiga, atención, tenemos una información de Adutac. A raíz de la intensa llovizna, informamos a nuestros usuarios que todas las líneas que opera Adutac han bajado sus frecuencias. Sugerimos a los pasajeros tomar las precauciones necesarias. Reiteramos, información de Adutac. A raíz de la intensa llovizna, informamos a nuestros usuarios que todas las líneas que opera Adutac han bajado sus frecuencias. Así es que a tener atención ahí, ¿eh? Información de Adutac. Nos vamos a una pausa y ya retornamos aquí en La Regalona con la última horita de programa y la que más se escucha.

0: Atención, bomberos de Antofagasta, concurre hasta la calle Díaz Segana con avenida Angamos. Avanza unidad RX2. Personas atrapadas en ascensor.
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0: Reiteramos entonces que todas las líneas que opera Dutac han bajado sus frecuencias, ¿eh? Así es que a tener ahí ojo con eso. Todas las líneas que opera Dutac han bajado sus frecuencias. Información que entrega a esta hora a Dutac Antofagasta.

Le estaban solicitando, Chacotero, el tema de los albergues. Los voy a reiterar. Albergues habilitados en esta emergencia climática. Atención Antofagasta. Liceo La Portada, El Roble 6850. Liceo La Portada, El Roble 6850. Liceo Oscar Bonilla, Manuel Silva 647. Escuela Darío Salas, Avenida Argentina 1555. También la Escuela General Manuel Baquedano, en calle Pisagua 741. Y el Instituto Científico, en Avenida Argentina 02060. Son los albergues habilitados por esta emergencia climática.

Chacotero, tenemos otra información de bomberos de Antofagasta. A cederle el paso a los vehículos de emergencia que van al lugar de la emergencia. Atención, bomberos de Antofagasta concurre hasta la calle Nicolás González con general Oscar Bonilla. Avanzan unidades B7, BX7 por principio de incendio en vivienda. Reiteramos, bomberos de Antofagasta concurre hasta las calles Nicolás González y general Oscar Bonilla. Avanzan unidades B7, BX7 por principio de incendio en vivienda.

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0: Esta es la hora. En la Carnaval ya son las 18 horas con 8 minutos. 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

Ya son las 18 horas con 19 minutos aquí en La Regalona. Sector central chacotero ya no está lloviznando. Sector central ya no está lloviznando. Julito, se cortó la transmisión. Sí, hay varios que nos están escuchando a través de nuestra página web. ¿Eh? A ver, emergencias. Destaca por acá también a esta hora Camanchaca densa en Cuesta Barriles, ruta 24 que une Tocopilla con Barriles. Se llama la precaución para quienes transiten por el sector. Reiteramos, a esta hora Camanchaca densa en la Cuesta Barriles, ruta 24 que une Tocopilla con Barriles. Precaución ahí a los conductores.

0: Oiga, atención, porque desde la Municipalidad de Antofagasta anunciaron los albergues que están habilitados. Bueno, hace poquito lo dimos a conocer por estas precipitaciones. Además, Dideco está habilitando el Estadio Regional Calvo y Bascuñán para que opere como albergue de forma preventiva. Reiteramos entonces información que entrega Dideco. Está habilitando a esta hora el Estadio Regional Calvo y Bascuñán para que opere como albergue de forma preventiva. Voy a reiterar por acá los albergues para Antofagasta. Los albergues que están habilitados en esta emergencia climática: Liceo La Portada, El Roble, 6850, Liceo Oscar Bonilla, Manuel Silva, 647, Escuela Darío Salas, Avenida Argentina, 1555, Escuela General Manuel Baquedano, Calle Pisoagua, 741, y también el Instituto Científico, Avenida Argentina, 02060. Además de la información que acaba de entregar Dideco, que está habilitando el Estadio Regional Calvo y Bascuñán para que opere como albergue de forma preventiva. Noche de brujas. Y luego tenemos que revisar la última edición de Los Datitos aquí en La Regalona.
1: Palabras sencillas, Tito, no se alcance, pero el todo Tito, por favor, banda tropical. Dios mío, es que me enamoro.
0: Ah, este es un mensaje antiguo, Chacotero.
1: Menos mal que se está calmando la situación, Julito. Por lo menos que esté parando la lluvia en el centro, porque si esto seguía para largo, yo creo que iba a ponerse peor. Si estaba quedando la embarra con este poco de lluvia que estaba cayendo.
0: Oiga, Kikín, ¿y está lloviznando algo? Usted está en el sector de la Codiefi, sector sur, si no me equivoco, ¿verdad? A ver si nos puede informar ahí, saque la cabecita por la ventana. A ver si nos puede informar si está cayendo algo de agüita en el sector de la Codiefi. Hola, ¿qué tal, Julito? Buenas tardes. Quisiera mandarle un saludito a la vecina Teresa, al Cristian, que estamos más mojados en la Villa Oasis. Saludos ahí para la Teresita y también para Cristian. Están mojaditos como una gatita y un gatito bajo la lluvia. Bueno, yo estaba mainando algo al parecer, ¿ah? ¿Eh? Al parecer estaba mainando algo. Me imagino, claro, en algunos sectores de Antofagasta debe continuar cayendo agüita.
2: Hola, Julita.
0: Hola, ¿qué tal,
2: buenas,
0: Roxy?
2: Buenas tardes. Bueno, muy buena por la lluvia. Pues hay que quiero dar una información. Hay una parte de arriba que ya casi están inundando las casitas. Hay una que se llama la escuelita para arriba, ya varias casas que están inundadas, están todas mojadas.
0: Me imagino.
2: Que esperemos que Dios no los castigue tanto. Ya después de lo que pasó, la gente está toda atemorizada, asustada. Pero esperemos que Dios no los castigue de nuevo.
0: A ver, la Roxy me dice, acá en el sector norte aún cae agüita.
3: Hola, amiguito, buenas tardes.
0: Buenas tardes.
3: 18 de septiembre, estamos sin luz.
0: Están sin luz. Hay varios sectores del sector norte.
3: José Tomás, que se está mojando con la lluvia acá.
0: Luchito, hay varios sectores en el sector norte que están sin energía eléctrica. Ojo con eso, hay varios sectores que están sin energía eléctrica en el sector norte.
1: No, Julito, ahorita mismo estamos en el sector norte.
0: Ah, está bien ya.
1: Recién ahora acabo de retornar a casa, pero acá sigue lloviendo, por lo menos.
0: Sigue cayendo, está lloviznando.
1: Sector Codiefi, ahora ya no sé.
0: Perfecto. Sigue lloviznando en algunos sectores de Antofagasta. Como le contaba anteriormente, el sector centro, Riquelme con Avenida Argentina, no está cayendo agüita. Nada de nada. Pantaleón Cortés, todavía cae agüita, me dice por acá David. Saludos para nuestro amigo David. Reiteramos lo que informó Dideco, que está habilitando el Estadio Regional Calvo y Bascuñán para que opere como albergue de forma preventiva. Esta información que entregan desde la Municipalidad de Antofagasta, información también de Dideco, que está habilitando el Estadio Regional Calvo y Bascuñán para que opere como albergue de forma preventiva. La Anita María me dice que nos está escuchando a través de nuestra página, a través de la página online. Claro, recordamos también que nos estamos transmitiendo para Antofagasta en la señal 96.5, ya que hubo un corte de energía eléctrica en la planta transmisora Cerro de los Morros, donde están ubicadas todas las plantas transmisoras de las radios de Antofagasta y canales de televisión. Por ende, la mayoría de las radios en Antofagasta está la señal cortada, no estamos al aire. Solamente estamos trabajando a través de la página online, a través de internet. Me imagino que para Taltal, para Tocopilla, estamos trabajando a través de las señales al aire, ¿verdad? Antofagasta, tenemos este problema con el sector de la planta transmisora, con el corte de energía, sector Cerro de los Morros.

0: Julito.
1: Hola, ¿qué tal? Aquí,
0: buenas tardes, acá estamos con Juan Carlos, el Claudio, desde Sierra Gorda, acá nada de agüita.
1: Sierra Gorda.
0: Cayó agüita, pero de ahora nada.
1: Ya, no está cayendo ahí en Sierra Gorda.
0: Saludos.
1: Saludos, abrazos para nuestro amigo Juanito por allá en Sierra Gorda. Ya me dice que no está cayendo tampoco agüita en el sector de Sierra Gorda. Bueno, las nubes están bien cargadas, ¿ah? Pero en algún sector dejó de lloviznar. Por el sector del terminal de buses ya paró, pero cayó harta agua, me dice por acá nuestro amigo Cristian Vargas. Saludos para Cristian Vargas.

0: Están sin luz.
1: Ven a darle la luz.
2: Ven a la luz.
0: No hay luz. El Davis también lo está escuchando a través de la APP. Saludos ahí para el Davis. El Davis Mondaca.

0: Saludos, Julito.
1: Hola, ¿qué tal? Aquí Anita Broiza.
0: Operativo, está llegando bien la radio.
1: Está llegando bien la señal en Tocopilla.
0: Chispeando nomás, Tocopilla, chispeando.
1: Chispeando nomás. Ya, algo está cayendo por allá en Tocopilla. Pero estamos al 100%. Saludos a toda nuestra linda gente tocopillana. Ahí a la Anita Veroiza. Bueno, ustedes son nuestros corresponsales, ¿ah? Ustedes pueden mandar su mensaje a través de nuestro WhatsApp. Ahí nos cuentan en qué sector están, en qué población, en Antofagasta, en Tocopilla, en tal. Y cuéntenos un poquito a ver qué está sucediendo por ahí. Dejó de caer agüita, está cayendo agüita, está lloviznando, no está lloviznando, cayó mucha agua. Ustedes son nuestros corresponsales a esta hora. Más 56, anote nuestro WhatsApp. Más 56 55 2 22 58 84. Ese es nuestro super WhatsAppero. ¿Ya? Trato hecho. Pausa, ya vuelvo.
2: Esta es la hora. En la Carnaval ya son las 18 horas con 30 minutos.
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2: Revisamos los datitos aquí en la Carnaval para hoy jueves 13 de agosto. Atención lápiz y papel, datitos económicos. Empresa necesita contratar maestro, ceramista y carpintero con documentación al día, vigentes. Interesados, comunicarse al siguiente WhatsApp. Más 569-5207-9730. Anótelo. Más 569-5207-9730. Empresa dedicada al rubro de obras civiles necesita para sus operaciones en Antofagasta los siguientes cargos: gasfiter certificado, carpinteros con experiencia demostrable, eléctricos certificados, soldadores certificados, ingenieros geomensor. Interesados, enviar currículum vitae e indicar pretensiones de renta al siguiente correo: rrhh@rcempresas.cl. rrhh@rcempresas.cl. O bien a través del WhatsApp, más 569-7589-9404, más 569-7589-9404. Empresa del rubro logística necesita contratar a un operador o operadora de grúa marca Grove RT9130 de hasta 130 toneladas. Requisitos: tener educación media completa, licencia clase D vigente, certificación como operador de grúa móvil, certificación Rigger y cursos de izaje seguro. Residencia en Antofagasta, disponibilidad para trabajar en turnos a 6x1. Interesadas, interesados, enviar currículum vitae actualizado al siguiente correo: selección@err.cl, selección@err.cl, o al WhatsApp más 569-8458-8702, más 569-8458-8702. Estamos revisando los datitos aquí en la Carnaval para hoy jueves 13 de agosto. Empresa del rubro logística necesita contratar un rigger con educación media completa, certificación de rigger y cursos de izaje seguro. Residencia en Antofagasta, disponibilidad para trabajar en jornada 6x1. Interesados, enviar currículum vitae actualizado al correo selección@err.cl, selección@err.cl, o al WhatsApp más 569-8458-8702, más 569-8458-8702. Empresa de seguridad necesita contratar guardias de seguridad con curso OS10 vigente. Interesados pueden contactar al más 569-3190-9302, más 569-3190-9302. Atención, se necesita contratar conductor de tracto camión con experiencia de al menos un año en transporte de cargas, contar con licencia A2, ley antigua 18.290, o bien licencia A5, deseables conocimientos en minería y dominio de semirremolques, extranjeros con residencia temporaria vigente o definitiva, disponibilidad para trabajar en turnos a 6x1, interesados, enviar currículum vitae actualizado al correo selección@err.cl, selección@err.cl, o bien al WhatsApp más 569-8458-8702. Anótelo, más 569-8458-8702. Oferta laboral solo para residentes en Antofagasta. En Datitos Varios se invita a toda la comunidad a un gran bingo a realizarse este sábado 15 de agosto a partir de las 17 horas en calle Mata 3138, sede El Tocopillano. Habrán muchos premios y sorpresas. Valor de la tarjeta, 4.000 pesos. Incluye taza de té, pan con carne y un dulce. Además, venta de empanadas de queso, pino, torta de mango. Te esperamos, organiza Jimena, no lo olvide, este gran bingo a realizarse este sábado 15 de agosto a partir de las 17 horas en calle Mata 3138, sede El Tocopillano. Se necesita urgente dadores de sangre de cualquier grupo sanguíneo a nombre de Juan Andrés Moreno Montesino. Deben dirigirse al Banco de Sangre del Hospital Regional. Consultas al más 569-5616-7115, más 569-5616-7115. Deben comunicarse con la señora Margarita.
0: Una copita más, amigo, tan solo una.
2: Así hemos revisado los datitos de la carnaval para hoy, jueves 13 de agosto. Recuerde revisar estos datitos a través de nuestra página web www.radiocarnaval.cl y también a través de nuestra página de Facebook Radio Carnaval Antofagasta. Así hemos revisado los datitos en la que más se escucha.
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0: Ya faltan 17 minutos para que sean las 19 horas 7 de la tarde aquí en la Carnaval. Ahí escuchábamos a Ricky Maravilla.
1: Julito, acá ¿sí? para el sector norte, acaba de parar la lluvia,
0: ya, compadre. Perfecto. Estaba mainando de a poquito, al parecer. Estaba mainando la llovizna de a poquito.
2: ¿Me dice el número fijo de la radio, por favor? ¿De cuándo que quiero el número y no me lo pasan?
0: ¿El número de la radio? El mismo, corazón, el número de la radio es el mismo el cual usted me está escribiendo. O en esta oportunidad me está mandando mensajes de audio, ¿ya? Ese es el número, tal cual. Ese es el número de la radio. Aló, Carnaval, buenas tardes.
3: Hola, Julito. Aquí haciendo tres días pasada. Aquí ya se cortó el agua. Buena población Chile.
0: Se cortó, sector población Chile, qué bueno. Por acá también paró, Julito, centro por calle Paraguay, antes de Sarmiento. ¿Quién me está escribiendo por acá? Nuestra amiga Silvia. Saludos para Silvia. Al parecer ya está amainando, ya está bajando el tema de la llovizna aquí en Antofagasta.
4: Hola, Julito
0: Salazar. Hola, ¿qué tal? ¿Cómo está, Rosita?
4: Rosa, mira, acá ya paró, ya no cae agüita. Acá había, aquí donde está la sede Covadonga Nueva, esta ¿ya? parte acá, ¿ya? No, ya no está cayendo.
0: Ya paró ya,
4: perfecto. Pero lo malo es que, parece que explotó un transformador en Palopote y no tenemos luz, nadie tiene luz acá.
0: Saludos, abrazos para la flaquita Rosa. Bueno, en distintos puntos de Antofagasta ya está parando el tema de la llovizna. Eso es bueno. Acá en Las Pulgas también terminó. Población Lautaro paró de lloviznar. Saludos ahí nuestro amigo Ricardo. Saludos, Ricardo.
5: Un saludo para mi papá José Contreras, que está trabajando.
0: Mira el papito, tan trabajador que salió el papito. Con mal tiempo el hombre de igual forma trabaja. Eso es importante, ¿verdad? Importante. Hola, estoy en Temuco. Lo escucho a través de la APP. Salen fuerte y claro. Gracias por informarme de mi ciudad. Saludos y fuerza mi tierra. Saludos, abrazos ahí para Angélica. Sí, ya está terminando ya. Hasta este instante cayó bastante agüita, llovizna persistente desde temprano, pero ya está terminando ya en distintos sectores de Antofagasta, ya paró la llovizna. De igual manera, a los amigos de la locomoción colectiva, a nuestros amigos automovilistas, a tener precaución con la velocidad. Ojo, el pavimento está resbaladizo, la frenada no es la misma. Han ocurrido bastantes accidentes durante el día por alcance. Por ende, a tener precaución, ¿ya? Precaución, es importante.
6: Bonito, por aquí en Bolivia también se acabó la lluvia. Todo bien, que llegues tanto a tu casa. Chao.
0: Bueno, nosotros le llamamos lluvia en el norte porque no estamos acostumbrados, pero prácticamente una llovizna, ¿eh? Una llovizna. Como diría un amigo mío, no, con una lluvia quedamos locos. Son lloviznas, ¿eh? Lloviznas. Y fue bastante finita, bien finita la llovizna del día de hoy. Julito, sector norte, igual por Nicolás Tirado, ya paró. Saludos para Juanito. Saludos, Juanito.
7: Gracias, Julito, por su compañía.
0: De nada.
7: Muy linda la programación. Lo estaremos escuchando mañana. Que llegue una casita con Chacotero. Y bendiciones.
0: Abrazos.
7: Hasta mañana. Mañana estaremos escuchando desde las 3 hasta las 7. Abrazos y bendiciones.
0: Abrazos para nuestra amiga Nelly. Cuídese, Nelly.
8: Julito, ¿cuál es la diferencia entre llovizna y chubasco?
0: ¿Churrasco?
8: Que son lo mismo. Bueno, también un excelente retorno a casa para ustedes dos. Que tengan.
0: Gracias.
8: Un retorno muy seguro y una buena noche.
0: Gracias. ¿En dónde está Quiquina a esta hora? ¿Llegó a la Coviefi o no? ¿O trabaja en la Coviefi y vive en el norte? ¿O trabaja en el norte y vive en la Coviefi?
9: Tarde, Julito, usted no sabe a qué hora se van a reponer las luces porque estamos sin luz acá en la población O'Higgins.
0: Bueno, lo dije hace algunos minutos, hay distintos sectores de Antofagasta que están sin energía eléctrica. Por ende, CGE está trabajando en el tema, pero hay que tener paciencia, simplemente, ¿ah? ¿Eh? Hay que tener paciencia. De a poquito se va a ir restableciendo el suministro de energía eléctrica. Pero CGE Emergencia está trabajando en este momento. Ahora, claro, son varios puntos de Antofagasta que están sin energía eléctrica. Hay que tener paciencia, hay que tener paciencia.
8: No, no, yo vivo en el sector norte. Ya. Pero la mayoría del tiempo, la semana, estoy en el sector COVID y... Como usted dijo.
0: Ah, ya, perfecto.

Ya faltan 11 minutos para que sean las 19:07 p.m. ¡Cumbia! Ya hemos tenido el reporte de varios auditores que ya prácticamente está amainando, está terminando el tema de la llovizna aquí en Antofagasta.

0: Ya faltan solamente 7 minutos, 7 minutos para que sean las 7 de la tarde, 7 para las 7.
1: Así está Sierra Gorda, no estamos.
0: Sierra Gorda.
1: Está nublado, pero sin agua. Perdón, Julito, de la minera Sierra Gorda, así está. Estamos sin lluvia.
0: Ya, está ahí, no está lloviznando, sector Sierra Gorda.
2: Buenas noches, Julito.
0: Hola, ¿qué tal? ¿Cómo está, Blanquita?
2: Que llegue bien a su casita, proyecto.
0: Gracias.
2: Nos estamos viendo mañana viernes, si Dios quiere. Nos vemos, la saludo a la Blanquita de Placilla.
0: Saludos, abrazos para nuestra amiga Blanquita de Placilla. ¿Mañana se trabaja? Hola, ¿qué tal, Julito? Que tenga un lindo regreso a casita. Cuidado, que lleguen bien. Cuidado al conducir. Un abrazo. Gracias, Giovanna. Abrazos para ti, Giovanita.
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0: Ya faltan 6 minutos para que sea las 7 de la tarde. 6 ya para las 7. 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

0: 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Esta es la hora. En su radio regalona ya son las 19 horas con 4 minutos.
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0: su radio regalona, su radio carnaval, la que más escucha el regreso a casa. En este día jueves 13 de agosto, este raro día jueves 13 de agosto, ¿eh? Con esta llovizna tupida. Está bien dicho, ¿no? Tupida, está bien dicho, ¿no? Está bien dicho, ¿no? Tupida, sí. Bueno, recopilando información respecto de lo que está pasando, lo que podría pasar también. Vamos a acompañarles en este regreso a casa de su radio regalona, su radio carnaval. La que más escucha. 7 de la tarde con 12 minutos. 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Bueno, ¿qué ha pasado durante el transcurso de las últimas horas? Se me está lenguando la traba también. Bueno, Senapred actualizó la alerta temprana preventiva por precipitaciones en la zona costera, sobre todo Antofagasta, fenómeno que debiese declinar en horas de la madrugada del día viernes, según los reportes meteorológicos. El director del organismo, Ricardo Munizaga, hizo un llamado al autocuidado y a mantenerse informados mediante los canales oficiales respecto de la evolución de las condiciones meteorológicas. Asimismo, el Centro Meteorológico Regional Norte reafirmó que las precipitaciones podrían continuar tal vez en la madrugada de este día viernes. Bueno, por ahora, al menos el sector centro de Antofagasta no tiene lloviznas, ¿ah? Sería interesante que nos reportaran desde el sector norte y otros sectores también cómo está la cosa. Que está nublado, si sigue nublado. Ahí nos van contando cómo va la cosa, ¿ya? Cómo se desarrolla la cuestión esta, oye. Con la llovizna tupida. Y estúpida a la vez también. Siete y catorce minutos. 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

0: Patricio Cortés.
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0: Tírate un paso. Tírate un nylon. 7:21 en su radio regalona, su radio carnaval. Regreso a casa a esta hora de la noche ya. Tenemos algunos mensajitos a esta hora en el WhatsApp. Dice, hola amigo. Dice, hola amigo, sector alto dejó de caer, pero mucha niebla, dice, ¿ah? Sector alto, aquí nos escriben en el WhatsApp. ¿Qué más llega por acá? Buenas tardes, buenas noches.
2: Aquí en sector norte ya paró la lluvia, pero tranquilo porque mañana en la mañana tendremos el tremendo solcito como verano.
0: Después de la tormenta sale el sol, dicen ahí, ¿o no? Esperamos ahí ansiosos el carita de gallo. El carita de galleta. Ya, informaciones a esta hora de la tarde-noche. De la noche ya, sí, ya está de noche. Porque frente a las persistentes precipitaciones en Antofagasta, el alcalde Sacha Rasmilich precisó que el equipo de Dideco del municipio está entregando packs de nylon y plásticos en las juntas de vecinos a las familias afectadas. Pero no alcanza para todos los techos afectados por el agua, dice el alcalde. Agregó que vemos una situación bastante controlada, los pavimentos están sufriendo mucho. Nuestras calles están preparadas para recibir agua y muchas ya tienen hoyos. Va a tocar un gran trabajo para tapar esos baches, dijo el alcalde. Destacó que lo que también estamos viendo es que el agua está escurriendo en las partes más bajas de la ciudad. Sin embargo, tenemos equipos de bombas y estamos preparados para enfrentar esta emergencia. Hizo un llamado al retorno ordenado a las casas después de las jornadas laborales. Hay algunos anegamientos y corte de semáforos, pero eso hay que evitar accidentes, dice. Importante la precaución. Informó además el alcalde de la habilitación de albergues. El municipio habilitó albergues en Liceo La Portada, Liceo Oscar Bonilla, Escuela Darío Salas, Escuela General Baquedano e Instituto Científico José Maza Sancho, en caso de damnificados. Reiteramos entonces esta información, ya que el municipio habilitó albergues en el Liceo La Portada, Liceo Oscar Bonilla, Escuela Darío Salas, Escuela General Baquedano e Instituto Científico José Maza Sancho, en caso de que haya damnificados. Información entregada por la ilustre Municipalidad de Antofagasta. Ya, ¿cómo está la cosa en su sector? Ahí nos van contando a través del WhatsApp a esta hora de la noche, ¿eh? Tras estas precipitaciones que se han dejado sentir, bueno, cerca de ¿cuántas horas más o menos? Sacando la cuenta, la proporción. Desde las 14 horas aproximadamente, ¿no? Sí, más o menos desde las 14 horas. Bueno, más de 4 horas, ¿ah? Casi 5 horitas. La persistente llovizna sobre Antofagasta. Bueno, esto en contra de todos los pronósticos, ya que decían que la ciudad tendría un jueves marcado por solamente nubosidad parcial y sin precipitaciones previstas. Además, el informe decía que la temperatura iba a estar moderada, con máxima cercana a los 20 grados. Bueno, ¿qué es lo que pasó? ¿Pero qué es lo que ha pasado? Bueno, según informaron desde el Centro Meteorológico Regional Norte, lo que ocurrió fue que la inestabilización de la nubosidad baja presente en la zona, esto apoyado por la presencia de una vaguada en niveles bajos y medios, provocó entonces esta precipitación del tipo llovizna. Actualmente se mantiene el monitoreo de la condición meteorológica. Bueno, además de esto, se hizo un llamado por parte de Carabineros. El coronel Luis Muñoz hizo un llamado a los conductores a extremar las precauciones debido a que el pavimento se encuentra húmedo, resbaladizo. La autoridad recomendó reducir la velocidad, mantener distancia prudente con el vehículo que antecede, evitar frenadas o maniobras bruscas durante los desplazamientos. Es el llamado entonces que hace la autoridad, en este caso Carabineros. Me preguntan acá en el WhatsApp, ¿y en Taltal? ¿En Taltal qué? Hágame la pregunta completa, po. Bueno, referente a esta llovizna, reiteramos, hay un monitoreo, cierto, permanente. Y seguramente en los próximos minutos nos va a llegar un reporte ya oficial de qué es lo que estaría pasando en las próximas horas. Producto de este frente de mal tiempo. Importante destacar que estamos solamente a través de la señal online. No estamos con señal al aire, ya que hay un corte de energía eléctrica en la planta transmisora. Y además hay otros cortes de energía eléctrica en distintos sectores de Antofagasta. Según nos informan desde CGE, están trabajando las brigadas de emergencia para en el menor tiempo posible restablecer la energía eléctrica. Me están preguntando en el WhatsApp qué pasa con las clases para mañana. Estamos averiguando respecto de eso. Estamos averiguando si queremos tener la información oficial respecto de qué es lo que pasa con las clases para el día de mañana. Si bien es cierto, hubo suspensión de clases hoy, por la contingencia de hoy, reiteramos, por parte de la CMDS, estamos averiguando qué es lo que podría pasar mañana. Ojo con eso. Estamos esperando ahí las informaciones oficiales. Así es que pedimos paciencia a nuestros amigos auditores, ¿ah? Su radio regalona, su radio carnaval. Sería interesante que nos contaran vía WhatsApp cómo está la cosa en su sector. ¿Cae o no cae agüita? Al menos acá en el centro la cosa se calmó hace ratitos, aun cuando el cielo sigue nublado. Como decía la amiga auditora, esperando que mañana tengamos un lindo sol. Pero sería interesante que nos cuente qué es lo que está pasando. Dice por acá, sector Errázuriz, Isla Santa María, llovizna desde las 14 horas, ya terminada, pero ahora está muy helado. Sí, eso sí pudimos constatar, ¿eh?, que bajó la temperatura, fíjese, notablemente. Bajó notablemente la temperatura, fíjese. Yo me traje una chomba por si acaso. Por si las moscas, dijo el mosco. Ya dice por acá, flaquito. Dice, según la información entregada por Senapred hace un rato, esto declararía, dice, en la madrugada. Ojalá sea así. Eso es lo que estamos esperando, sin duda. Eso es lo que estamos esperando, ¿ah? ¿Eh? Que esto se vaya. Mientras tanto, nos vamos a la pausa. Vamos a la pausa cortita, regresamos con más. El regreso a casa de su radio regalona, su radio carnaval, la que más escucha. Pausa, volvemos.
1: Esta es la hora. En su radio regalona ya son las 19 horas con 30 minutos.
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0: Hora 7:38, 7:38 en su radio Regalona, su radio Carnaval. Estamos en esta jornada del regreso a casa, jornada especial, recopilando información. Tengo información acá súper importante, relevante. Bueno, hay un punto de prensa en un par de minutos. Ya lo que está claro, atención, porque hay clases suspendidas en Taltal. Para el día de mañana, clases suspendidas en Taltal. Y para Antofagasta, clases normales. Está hablando el gobernador Ricardo Díaz, a ver si podemos enganchar. A ver si podemos enganchar la...
1: Claro, o sea, en el fondo ahí podemos trabajar en conjunto y de hecho con el director vamos a ver qué implementos podemos hacer para mejorar estas condiciones. Mientras tanto, agradecer a los municipios, que los municipios sí han estado desplegados en todas las comunas, han estado entregando nylon, entregando elementos de resguardo. También han puesto maquinaria a su disposición.
0: Bueno, y un punto de prensa a esta hora con la delegada presidencial también Catherine López y el gobernador Ricardo Díaz, ya, y la información que se entrega es la siguiente. Para el caso de Taltal, clases suspendidas. Taltal, solamente Taltal con clases suspendidas para el día de mañana. En el caso de Antofagasta, sería entonces clases normales. Información que está ocurriendo en este momento. Hay un punto de prensa, reiteramos, el cual indica entonces que para Antofagasta mañana habría clases normales. Ahora, también a la espera, ¿cierto?, de que no ocurra nada en el transcurso de las próximas horas. Estamos atentos entonces ahí a lo que está pasando con las autoridades. ¿Quiénes se refieren entonces a lo que está ocurriendo? Escuchamos.
2: El aseguramiento de la infraestructura crítica, los servicios básicos y también los complementarios.
0: Cargados en APRED.
2: Obviamente lo que tenemos tanto para la conectividad de la región, así también como para las obras que puedan ser de control aluvial y aquellos asentamientos regulares que se puedan ver afectados por alguna posible remoción en masa, producto de flujos que se den con una precipitación permanente.
0: Bueno, se está evaluando, ¿cierto?, principalmente las condiciones del terreno, de las afectaciones que hayan ocurrido producto de estas precipitaciones ocurridas el día de hoy. Lo importante entonces es destacar que las clases están suspendidas solamente para Taltal. En Antofagasta para mañana habría clases normales. ¿Qué más llega por acá? A esta hora dice... Bomberos Antofagasta concurre hasta calle Guamachuco con río Limarí por incidente eléctrico. Bomberos Antofagasta concurre hasta la calle Guamachuco con río Limarí. Unidades B10 RX2 por incidente eléctrico. Bueno, ha estado trabajando bomberos durante todo el día. Durante toda la tarde ha estado trabajando bomberos, producto de varios incidentes eléctricos. Dice por acá un chiste a las autoridades. Sin lluvia, suspensión. Con llovizna y frío, pozas, hay clases. Cuec. Bueno, es un tema que, derechamente, sí merece de análisis más profundo. Pero bueno. Ya, son las 7:42, 7:42. Indíquenos cómo está su sector. ¿Qué es lo que está ocurriendo a esta hora de la noche? Nosotros estamos acá en los estudios de la radio, en la calle Riquelme. Aquí no hay precipitaciones, lo que sí está húmedo, hay que decirlo. Pero queremos saber qué pasa en otros sectores de Antofagasta. Ahí está el WhatsApp habilitado, el más 56-552-2258-84. El WhatsApp de su radio Regalona, su radio Carnaval. Estamos ahí recopilando todas las informaciones. Habidas y por haber.

Sí, harta información que está llegando a esta hora de la noche. Son las 7 de la tarde con 43, 7 de la tarde con 43 minutos. Dice por acá, aquí dicen Los Arenales 4 ya dejó de llover. Los Arenales 4 dejó de llover. Dice por acá, escuchándolos por la aplicación. Sí, estamos solamente por la aplicación y a través del sitio radiocarnaval.cl, ya que hay una afectación ahí el sistema eléctrico de nuestra planta transmisora, no tan solo nosotros como radio, sino que también radios colegas que están también ahí con problemas eléctricos. 7 de la tarde, 44 minutos. En su radio regalona, su radio carnaval. Estamos atentos. Dice por acá. Dice, hola, ¿cómo estás, amigo? Sí, con los pies medio helados, en realidad. Pero nada grave. La humedad, pues, la humedad. Ya, ¿qué más llega por acá? Veamos. Tenemos mensajitos a esta hora de la noche.

35. Ya tenemos mensajito, ¿no? ¿Qué me dijiste? ¿Qué me dijiste? ¿Qué me dijiste? ¿Qué me dijiste? ¿Hay mensaje o no hay mensaje? Ahí lo solucionamos, no hay problema. Mientras tanto, vamos a la música, señores. Recopilando toda la información de interés de lo que pasó, lo que podría pasar con esta llovizna lesa que nos sorprendió cerca de 5 horas. Hoy corté una flor y llovía y llovía. 7:46 en su radio Carnaval, la que más escucha.

0: Ya son las 7:52, hora 7:52 minutos en su radio Carnaval. En día jueves 13 de agosto, el regreso a casa. Para todos ustedes. Atentos, pendientes a la contingencia. Solamente a través de la aplicación, solamente a través de la señal online, radiocarnaval.cl, reiteramos. Hay un corte de energía eléctrica totalmente ajeno a nuestra responsabilidad. Así es que estamos solamente por la aplicación. Que según me indican acá tenemos una buena cantidad de gente conectada. Muchas gracias. Gracias, gracias. Y también, por supuesto, aquí atento al WhatsApp de la radio. ¿Hay mensajitos o no hay mensajitos? Ahora sí, ¿me arregló ya la cosa o no? ¿Qué es lo que dice? Buenas tardes.
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2: 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Flaquito Santana, acá está el tal, ya no está cayendo agüita, así ¿ya? Que ya no estamos bajo la lluvia. Seré la gata bajo la lluvia. Pero dice que mañana en la mañana de nuevo cae agua. Estamos en el sur. Estamos en el sur, Flaquito.
0: Saludos para tal tal.
3: Estás amigo, muy buenas noches.
0: Buenas noches.
3: Es una canción.
0: Una canción. Ya, ok, una canción. Ah, una canción de Marc Anthony, ya perfecto. Dice por acá, por la negra, dice granizo y lloviznas. En la negra, dice granizo y lloviznas. Dice por acá, acá en Las Pulgas ya terminó. Acá en Las Pulgas ya terminó. Perfecto. Ahí nos reportan entonces. Nuestros amigos auditores a esta hora de la noche. ¿Qué más llega por acá? Buenas noches.
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2: 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Flaquito Santana, acá está el tal, ya no está cayendo agüita, así que ya
0: no. No sé, ya me dijiste ya, pues. Ya me lo dijiste. Me estáis repitiendo los mensajes, China, que ver, pues. Nada que ver. Ya estamos atentos ahí a las informaciones oficiales. La gente necesita informarse, saber qué podría pasar en las próximas horas. Vamos a ver si establecemos algún contacto telefónico en un ratito más. Atentos. 7:55, faltan 5 ya para que sean las 8. 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